Ya existían, lo podría haber hecho en cualquiera de estos, pero tuvo que apretarle un poco el cuello con la imagen pública y salió a hacer este comunicado. ¿Quiere decir que crea esto? No, de hecho casi nadie lo cree en las encuestas que se hicieron durante el fin de semana. Ya existían, lo podría haber hecho en cualquiera de estos, pero tuvo que apretarle un poco el cuello con la imagen pública y salió a hacer este comunicado. ¿Quiere decir?

Tratando de levantar un poco la imagen frente a lo que apuraba el bolsillo, el hambre y la pérdida de trabajo. En estos 1000 días se perdieron 411.000 puestos de trabajo y algunos pocos más. Sí, ¿no? Como unos un poco más de 400 por día, ¿no? Más o menos así. No sé, justo me faltó el profe J hoy, si no le preguntaba los datos. Así que casi un 80% no le cree, más de un 80% no le cree. Y le queda muy poca gente respaldándolo, claro. Nada, absolutamente nada, ningún marcador económico lo apoya. Todo su apoyo venía de una especie de burbuja de redes sociales que, frente a la caída de Cerimedo, el Steve Bannon sudamericano, el rey de la fake news y las burbujas y las granjas de trolls, cayó detenido en Bolivia por intento de femicidio. Todo cambió en las redes y ahora cuesta más maquillar un poco lo que está pasando en realidad y lo que venimos sintiendo a diario, día a día. Cada vez con mayor crecimiento, porque no todo es lo que parece. Y no todo lo que se dice siempre igual. Por más que las palabras sean las mismas, por más que las frases se repiten, hay detrás de cada frase un grupo de acciones que respaldan o no los dichos de cada uno. Porque hablar hablamos todos y practicamos toda la vida. En promedio, ¿qué se arranca a hablar bien, más o menos 3, 4 años? De ahí para adelante es todo práctica. Cada vez que está despierto está practicando. Todos nos vamos convirtiendo poco a poco en expertos del habla. La parte complicada es la parte del hecho, la parte de la acción, no del helecho de la planta, sino del hacer. Esa es la parte complicada, respaldar los dichos con acciones, darle coherencia a nuestro discurso, darle valor a nuestra palabra, algo que poco significado tiene hoy por hoy, donde pareciera ser lo único que tiene valor todo lo que tenga símbolo pesos, dólares o euros adelante. Incluso discriminando en el tipo de moneda, ¿no? Porque no solo discriminamos por pieles y religiones. Ay, ay, ay, las maravillas de nuestro mundo. Que lo cierto solo depende de nosotros. Casi así como una versión de Cadena de Favores. ¿Se acuerda la película? Qué película triste al final. No, deje, mire, mejor no hagamos eso, que terminó como el otro.

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2: Llegan los mensajes al número que te dijo el locutor, al 155-94-1055. Y la que suena en las cortinas, Memi Martínez, amiga de la casa.
3: Hola, Machu. Las lenguas de los Rolling son que están por el centro. Dicen que va a venir uno solo. A Rosario en noviembre, la primera quincena de noviembre viene uno a hacer un show acá. Uh-huh. Por eso sí, por eso. Pero mañana lo van a decir.
2: Uh-huh. Algunas lenguas dicen que esas lenguas tienen que ver con esto que nos dice Betiana. La posible visita de un Rolling Stone, estamos hablando de Ron Wood, que va a estar haciendo el Movistar Arena de Buenos Aires por esas fechas. Y
4: cuentas.
2: ¿Y se vendrá para la City?

0: Hola, buenas noches, último de la fila. No le haga caso a Narión Tachelo, que se levantó tarde. Oh, dice que, un desastre.
1: ¿Qué pasó?
0: Mandate un tema de la Grecia.
1: La Grecia,
0: una
1: sí.
0: La lapicera en el corazón, algo así. La lapicera clavada en el corazón.
1: Dale. La Grecia. Escuchó, Narigón, dice que no hay que hacerle caso a usted, ¿eh?

0: Mazukeli, hermano, ¿cómo estás?
1: Hola,
0: loco?
1: Doc, ¿cómo va?
0: Bueno, saludos al Doc, hermano, acá zona norte, estoy yendo por la calle, me hace mucho ruido, ¿qué? Porque estoy en plena avenida acá, amigo. Dije, no, hermano, ya sabes dónde encontrarme, mi corazón de zona norte. Bueno, gracias por la visita, por la data. Y bueno, si viene cosa nueva, si viene una temporada de primavera, ya llegó, verano 2026, bueno, meterle con todo, tiramos la casa por la ventana, Mazu, ¿qué te vamos a decir? Y bueno, saludos de la vagancia y bueno, ahora te pido una canción, mira qué onda, hermano.
1: Vamos a casa. Vamos que venimos. Vamos que venimos, Doc.
2: Sí, ¿entendés algo del canciller de Viticus?
1: Tenemos.
2: O de Haf. Ahí no se te va a notar más. Che, me estaba pensando lo de las lenguas. Si me convidáis y la vemos junto a las lenguas, porque la verdad es que no la vi por ningún lado.
1: Pero acá Betiana sí la vio.
2: No te puedo dar más una mano, Te mando rock and roll y le mandás los babasónicos, boludo.
1: Ah, bueno.
2: Bueno, jodete ahora. Bueno, no pasa nada, Martín. Cada uno hace de su culo un barco y sube a quien quiere.
1: De su culo un colectivo, decía mi abuela.

0: Hola, Masu, querido. ¿Cómo anda tanto tiempo, mi amigo?
1: Hola.
0: ¿Cómo
1: andan
0: todos muy bien? Vengo volviendo de hacer un laburito, volviendo a la ciudad de Rosario, a casa. No veo la hora de llegar, amigo. ¿Te costás, por favor, algún tema de Los Redondos o algún tema de La Renga, algo para que el viaje y la vuelta a casa sea un poquito más alegre? Abrazo grande, papucho.
1: Abrazo, querido. Y a mí me preguntan cómo anda y yo contesto mal, pero acostumbrado, o si no, la otra respuesta que suelo dar es tirando para no aflojar y aflojando para que no se corte. Y así más o menos seguimos en la lucha, decía el abuelo. Escuchamos La Renga antes, pero vamos a volver a poner. Debemos entonces Viticus, La Renga o algo. Ay, ¿qué era lo primero que me había dicho Maxi? A ver, por acá.
0: Vengo volviendo.
1: ¿De dónde vuelve igual? No me dijo.
0: Yo hacer un laburito, volviendo a la ciudad de Rosario, a casa. No veo la hora de llegar a Pío.
1: Ah, eso, volver a casa, yo había pensado.
0: Por favor.
1: Por eso me perdí.
0: ¿Algún tema de Los Redondos o algún tema de La Renga? Algo para que el viaje y la vuelta a casa sea un poquito más alegre. Abrazo grande, papucho.
1: Esto era La Grecia. No, esto es, perdón. Esto era pedido al 155-94-1055. Una lapicera clavada en el corazón.

nos pedían Los Redondos al 155-94-1055. También La Grecia. Sonaba uno, suena el otro. Y acá se suma. Buenas noches, acá con Martín. Acá nos sumamos también al pedido de la renga, che. Aguanta el rock.

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0: Y así le cumplimos al Narigón Tachero, que está exigente en estos últimos días. Se ve que no sé qué le pasó. Le habrá pegado la quiniela, no sé qué onda. Pero bueno, así le estamos cumpliendo y de a poco vamos cumpliendo en este tramo final del día de la fecha, en esta edición 1199 de Últimos de la Fila. Vamos cumpliendo con todos los pedidos. Y hubo un pedido que se repitió en más de una o dos ocasiones. Y suele pasar eso en la noche, en la nocturnidad, que hay algo que se pide mucho en la nocturnidad. 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
1: El más pedido de la fecha, La Renga. Y suena en Últimos de la Fila. Para Maxi, que está volviendo. Para Blan, para Martín.

Los mensajes llegan al 155-94-105-5. Y están muy musicalizadores, me gusta, así tengo que pensar menos yo. Porque cuando pienso me agarro una bronca. Algo de Ricardo, me dicen. Bien arriba, puede ser. Perdón por la pausa, pasa que no tengo los lentes puestos, me tuve que acercar un poquito al monitor. Dale, dale. Cosa hermosa venir y poner la radio, nos dice Noé. Buenas noches, Masu. Gracias por su compañía. Y este temón. No, gracias a usted por su compañía. Y más ahora que nos está mandando mensajes cada vez más seguido. No solo está ahí expectante. Algo bien arriba, Ricardo. ¿Puede ser? Puede ser. Algo que corresponde a todos y para estos momentos.

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Che, tengo todos los relojes en distinto horario. Qué cosa de loco. Pero voy a confiar en el mío, en el que tengo acá, que me dice que quedan 7 minutos de programa, así que ya empezamos a despedirnos porque una canción más vamos a escuchar. Ah, ya sé cuál había puesto. No me acuerdo cuál había puesto y como estoy sin lentes, no veo nada en la computadora. Mucho brillo, mucho blanco, nada, nada, nada, nada veo. Qué bárbaro, ponerse viejo. Va, así me dicen mis amigos que se están poniendo viejos. Yo cieguito era desde que nací, así que nada nuevo en la viña del Señor. Bueno, mañana el Narigón, que el otro día me acusó de que los viernes nos deja huérfano. No, los viernes en general no, fue el viernes pasado. Y este viernes próximo también, porque voy a estar otra vez por Mendieta haciendo show. Qué lindo lugar. Aparte me alimentan bien. El otro día no le estaba usted cuando conté que vio que acostumbrado que íbamos a hacer los show a los bares, te matan a pizza. Había pizza ahí y muy rica. De hecho pasó Esteban a contarnos que la rompió toda con pizza libre, pero en un momento, no es que uno no le gusta la pizza cuando sale a hacer show, en un momento cuando te dan pizza siempre, uno dice, bueno, meteme variedad. Y acá no me pasó en Mendieta, hasta ahora nunca comí lo mismo y todo. La primera vez que fui, que Carlito Sobuco, que Carlito de Pollo Humo. El otro día clavé tortilla rellena de milanesa. Tremendo. Este viernes vuelvo. Imagínese si no voy a ir a hacer show a ese tipo de lugares. Me voy, me hago el gracioso, todo. Me ofrezco a barrerle el piso y un montón de otra cosa más. Así que el viernes voy a estar por allá y no voy a venir por acá. Pero mañana sí vengo, porque también viene Aldana, profesora de la cátedra de la UNR, la cátedra de Malvinas. Y además del proyecto Mías, parte del proyecto Mías, porque jueves y viernes se va a estar proyectando acá en Rosario el documental Los Vencedores. Que tiene que ver con las Malvinas, con la causa Malvina, con otra mirada, con una nueva realización que nos permite mantener viva la memoria y que claramente hay que apoyar y hay que ir a ver porque somos nosotros contados en registros audiovisuales. Así nos conocemos, porque si no nos hacemos los boludos. Así que mañana va a estar Aldana. Y para que estemos hablando de Malvinas. Y el jueves viene la gente, los amigos de Historizar. Vamos a estar hablando, vio que se viene el Día del Maestro ahí. De Sarmiento, la inmigración. Así de divertido estoy, así de viejo y divertido estoy, Narigón Tachero. Para usted que me critica todo en estos últimos días. Así de entretenida mis noches. Pero bueno, estoy en ese momento en el que recuerdo que Luis Mino nos decía todo pueblo que borra su historia no sabe a dónde va, pues ignora de dónde viene. Así que juntos vamos, yo voy llamando gente que sabe y lo escuchamos, que nos cuenten, que nos digan, que nos den miradas diferentes y que nos hagan pensar sobre todo. Todo eso mañana y pasado, acá en la nocturnidad. El jueves, especial Malvinas, a las 16:30 en Últimos de la Fila TV. Va a estar Eben Arnoldo de Generación Malvinas. Me tiene que contestar Fernando Vitale. Mañana me confirma el combatiente de Malvinas si puede al final acercarse. Y va a estar Lucas Rollero, también de la Cátedra de Malvinas de la UNR. Así que volveremos mañana. Gracias, Mariati Medios, por dejarnos ser parte de este aire. Con 37 años de historia. Mi nombre es Martín Mazzucchelli y te digo gracias a vos. Sobre todo gracias a vos por estar ahí del otro lado. Sin vos ahí del otro lado, nada, absolutamente nada de lo que hacemos nosotros acá tiene algún sentido.

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creo que acá estamos bastante cerca de la escuela esa. O sea que es muy probable que aquí abajo haya gente. ¿Quién sabe? O tal vez espíritus. Y se pueden llamar los espíritus. No estoy muy seguro de que se pueda, pero yo alguna vez creo haber visto. Y sobre todo acá cerca. Así que pueden estar por ahí. Yo siempre pienso que si levantás el pie así, o los dos pies tal vez, o si te subís así, ahí pueden estar subiendo.

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1: ¿Se acuerdan de esta historia? Que la Indiada baje.

0: palabras es.
1: Seguro, loco, que hay un juego.
0: Te juro, cacho. Fíjate bien.
1: Boludo, me dijeron que era juego.
0: Googlealo, boludo.
1: ¿En serio? ¿Me está hablando? Sí.
0: Te juro, fíjate.
1: Agarrá el jueves, Pecho.
0: No,
1: ¿cómo vas a hacer jueves?
0: Decile, Pecho.
1: ¿Qué es el chiste? ¿Jueves?
2: ¿Qué vas a hacer? Hoy no es jueves.
1: Dijeron que era jueves, boludo.
2: No, acá en Tablada no es jueves.

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1: Agradecerles es redundante, que uno, ¿cómo puede hacer para soportar el corazón así, no? Gente que ha venido de Río Negro, de Tucumán, eso, no sé, no hay. Gracias, Hemos pasado otra noche nosotros de puta madre. Nos vemos mañana.

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1: Coincide un poco con la noticia de que lo único que progresa con el paso del tiempo es la tecnología. El hombre no, siempre es el mismo. Bueno,
2: eso sí. Inclusive, según el poeta, el amor con los años desaparece.
3: El tiempo pasa.
2: Si hablamos acerca de la tecnología,
3: nos vamos poniendo tecnos. 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
2: Si avanza, nos colamos.
3: Como ayer.
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Buen día. Ay, buen día. Ay, se pensaron que se iban a librar de mí así tan fácil. Pues no, mi ciela. Acá estoy de vuelta. Porque como les había avisado, me estuve elaborando, obviamente, y ayer me levanté directamente con una angina, un dolor de garganta. Que a las 2 horas se me pasó, porque viste cómo es eso, que por ahí dormís con la boca abierta, qué sé yo. Me tomé un ibuprofeno, chau, listo, muñeca. ¿Cómo andan ustedes? 3415-94-1055. Pídanme sus temas, hagan lo que quieran. Cuéntame qué hicieron estos días, qué quieren hacer. Tengo entradas para sortear para este viernes ver a los Rosarios Mowin en el D7, para ver Caballeros... La Mancha de Rolando en Howard House. Tengo de todo, como en botica. Vayan a mi Instagram personal, @lalabrillos, que ahí tienen todos los sorteos. Y en el 3415-94-1055, ustedes me van a estar contando qué

Bueno, hoy teníamos la columna, como todos los miércoles, de Perry Mason. Están trabajando en el estudio, en los estudios centrales de Ladrillos de Red Tele, y es por eso que acabo de suspender, por eso me demoré en volver al aire, la columna, porque bueno, no puede salir con ruidos de taladros y percutores. Así que les voy a decir algo. Hola, mimbrero, buen día. Con ganas de escuchar a Ricardo, me dice mimbrero. Hoy hacemos 10 por 1 de lo que ustedes quieran. 3415-94-1055. 10 por 1 de qué carajos. En este momento en la ciudad de Rosario, 13 grados 7 décimas. 18 va a ser la máxima del día de hoy. Va a ser calorcito como hizo ayer. Mañana sube la temperatura. 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

0: Bueno, es terrible. El 3415-94-1055 ya activó. Buen día, aguanta el rock. Estaría para un 10x1 de Iorio, bien heavy al mediodía. Saludos, me dice quién, quién. A ver por acá, Oli, Oli, Oli, Oli. Tío Barco, ahí estamos. Hay un montón de mensajes, ¡ay, qué emoción! Hola Lala, te extrañamos, 10x1 de cielo raso. Vamos Lala, buen comienzo, me dice la Baro Acosta. Besos mi amor, buen miércoles. Hermosa, buen día, 10x1 de Gardeles. Saludos, dice Diego. A ver qué dice Abelito, Abelito el Colo. Hola, hola.
1: Hola, Lala.
0: ¿Qué
1: hola,
0: hace, Guachi? Lala.
1: Muy buenos días.
0: Buen día. Lala,
1: ¿le podés pasar un temita a mi amigo Adrián acá?
0: ¿Cómo no?
1: El tema de Adrián, pone, de 2 minutos. Y hacete un 10x1 de cumbia villera.
0: Me sacan cagando. ¿Alguno puedo por...? Mira, hoy cerramos con alguno de cumbia villera. Ahora vamos a poner uno de Almafuerte para Mimbrero, que fue el primero que se apersonó esta mañana.

0: Bueno, tenemos gente en la radio que está haciendo su trabajo de cambiar los pisos. Así que bueno, voy a hablar poco porque cada vez que abro el micrófono se va a colar algún martillazo. Los leo. Hola, Lala, 10 por 1 de Palo Pandolfo, me dice la amiga Daniela. Hola, Lala, buen día. ¿Podría pasar Honolulu de los Fundamentalistas? Gracias, que tengas un excelente día. Gracias, dice el amigo Maxi. Buen día, Lala, Los Redondos, Walpiti, César de Alvear, un abrazo enorme. Hola, Fer, buen día. A ver.
1: Hola, Lala, querida, buen día.
0: ¿Cómo estás?
1: Estaría para un 10 por 1 en Los Redondos.
0: Bien.
1: Y mañana seguramente ande por ahí.
0: Muy bien. Cáiganse, cáiganse. La vamos a pasar espectacular.
1: 8:30, 9.
0: Me parece bárbaro.
1: Vamos a ir.
0: Un horario espectacular, gracias. Buen día, Lala querida. ¿No podrías pasar uno de los piojos, los mocosos, antes que arranque el 10 por 1? Dice Marquito. Sí. Puedo todo. Hola, Lala. Coparí un 10 por 1 de la renga, ya que el viernes viajamos a Corrientes para estar en el banquete del sábado. Tito Rengo, de Tablada, siempre Rosario en todos lados. Mira, justo ahora puso uno de la renga.

0: 3415-94-1055. A ver, por acá, buen día.
1: Buen día, Lalita. Por acá, desde el taller, siempre con la tele, con Pipo.
0: Muy bien, amiga.
1: Un abrazo, amiga. Y me sumo ahí al 10x1 del pedido de los redondos. Y le puedo meter uno de los fundamentalistas también.
0: También.
1: Claro que sí.
0: Todo.
1: Abrazo, amiga. Vamos, vamos.
0: Abrazo. Vamos las bandas y se viene el Hello Christy, negra. Es así. Un beso grande a Pipo. Mañana le caigo a comer a la casa, al mediodía. Porque viste que yo te armo la semana. Es que es así, la semana gastronómica. Enzo querido, dice, buen día Lala, 10x1 de los redondos. Saludos, genia. A ver qué dice Chapu, buen día.
2: Hola Lala, muy buenos días.
0: Buenos días.
2: Quisiera escuchar un temita, Los Redondos.
0: Sí.
2: Gran Lady.
0: Sí.
2: Muy bueno en la radio, como siempre.
0: Gracias. Es que la podemos poner, porque hasta ahora va ganando Los Redondos.
3: La prostitución.
0: Bárbara, acá, buen día.
2: Lala, buen miércoles, Lala.
0: Buen miércoles.
2: Pasame 10x1 de Alma Fuerte. Acá mi cumpa me está recriminando que no le pasaste Fito Pai.
0: Ahí le ponemos uno.
2: Pero bueno.
0: No, ya.
2: Yo quiero los 10x1 de Alma Fuerte.
0: ¿Sí? Ya le pongo uno para cada uno.
2: Saludos al pueblo de Proceso, Lala.
0: Saludos.
2: Estamos destapando la caquera a la gente.

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0: Ahí está sonando Fito Páez para el amigo. Hola Lala, buen día. También voto por el 10 por 1 de Alma Fuerte. Gracias, dice el amigo Frank. Buen día, Lalita. Vamos con Ricardito 10 por 1. Saludos, dice Manuel. Uy, cómo está pegando Ricardito. A ver por acá, buen día, Néstor Carlos.
1: Buen día, buen día, buen día. ¿Cómo están todos? Buen día, Lala, hermosidad de la vida. Acá el Néstor Carlos Amarilla.
0: Mi vida.
1: Me como una flecha, siempre laburando. Lalita, ¿cómo me puede pasar ese el tema de los tuits? Es el pensé que me trataba, que se trataba de cieguito. Ese quiero escucharle hoy.
0: Bueno.
1: Y me sumo para el 10 por 1 de los redondos y los fundamentalistas, todo, pues sale todo junto, si querés. Hay una hora de teatro que podríamos hacer junto que.
0: ¿Cuál es?
1: Que se podría llamar el bileísmo a los pijazos. Porque nos están rompiendo bien el orto el gobierno actual. Así que le podría escribir para ver si le podemos hacer eso.
0: ¿Cómo no? ¿Tenés teléfono, Néstor Carlos? Vos sabés que. Llamo a Néstor Carlos, estuve todo el fin de semana con gente de Paraguay. Me agarró la memoria emotiva. Yo, vos sabés que ese tipo no lo quiero ni nombrar.
2: Hola, Lala, querida.
0: Buen día.
2: Acá el mono de zona sur, el 10 por 1 de las pelotas.
0: Bueno, son votos. Buen día, Lala, qué bueno volver a escuchar tu voz después de estos días de mudanza.
3: Documentos, por favor. A ver. Contra la pared.
0: Feliz escuchándote desde mi nuevo hogar. Gracias por volver. Me anoto para la Smowing Gaby 765 y pásame al Piti para este nuevo comienzo después de tanto batallar, porque el que abandona no tiene premio, dice Gaby. La Smowing vieja está en Instagram, ahí te paso el sorteo. Y ahora ponemos Piti.

Solo les voy a decir que está empatado en este momento todo lo que tenga que ver con Ricardo y Los Redondos. 3415-94-1055. ¿Se viene el desempate o qué?

sangre de la alianza eterna que será derramada ante vosotros, limpiando los pecados de este mundo y uniéndolo al reino divino. 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

0: Dice la Tolo, mi voto es no positivo para el 10x1 de Ricardo. 10x1 de los redos. Vamos, Tolo, buen día. Genia, 10x1 de los redondos, se te extrañó, dice Mara. Abrazo, abrazo de mi amor, vamos con todo. A ver qué dice Gerard.
1: Lala, ¿cómo anda? Vamos con el 10x1 de Ricardo. Vamos, Lala.
0: Vamos, guachi. Viene Dante, dice 5 y 5. Dante, que es el democrático. Hola, Rami, buen día. Faltan 3 minutos para la decisión.

0: Bueno, y luego de terminar esta versión hermosa de ese voz por Divididos con el Tano Marcielo.
1: Vamos, sí.
0: Vamos a ir con el 10 por 1 de Los Redos. Porque así salió el tanteador. Mañana jueves, chicos. O sea, no pasa nada. Mañana jueves hacemos 10 por 1 de Almafuerte, claro.

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Y arrancamos. Hola Lala, buen día, soy Damiani. Pueden pasar cualquier tema de Papo, dice, gracias. Estamos en 10 por 1 de Redondos. Yo no me caí del cielo, tiene que estar, dice Fernandito querido. ¿Habrá sido por la canción de matarlo al presidente que le están rompiendo los huevos al pobre de Piti con volverlo a meter en cana? Y mira, todo puede ser. El partido judicial. Buen día, Lala. A veces no es importante lo que metes, sino quién lo mete. Así que méteme lo que quieras, sos todo lo que está bien, dice el magdalense, te quiero. Gracias, Magda. Este tema lo pidió la Maru Acosta.

0: Hola, negra, buen día. Quiero escuchar Sorpresa en Shanghái, me dice el amigo Rubén. Hermoso tu programa, como siempre. Hola, Lala, buen día. Te extrañamos estos días. Es impresionante cómo hacen rimas. Quiero escuchar Los Velitas y Las Sirenas. Sí, claro, cómo no. A ver qué dice Yamila. Lala, hola, negra, buen miércoles. Te pido, ella debe estar tan linda, sí. Para el 10x1 de Los Redos, dale, Yami. Hola, Lala hermosa, volviste, se te extrañó a la mañana. Recién me enganchó, besos, dice Ezequiel. Hola, Lala, ¿puede ser murga de la Virgencita? Sí, todo puede ser. A ver qué dice Sergito, mi vida, ¿cómo andas, querido?
1: Hola, Dalita, buen día.
0: Buen día.
1: Por Dios.
0: Pero, chicos,
1: te iba a pedir una piba con la remera de Greenpeace para que no me digas que siempre pido lo mismo.
0: Te pongo los dos, olvídate.
1: Te quiero mucho.
0: Yo también, amigo.
1: Te extraño también.
0: Ya estoy.
1: Tengamos buena semana todo.
0: Tengamos buena semana y aparte ahora no me voy, obvio. Ahora me van a tener todos los días, por supuesto, hasta el nuevo aviso. Les voy a pasar el flyer a todos para que vayan mañana a Refi

0: Chicos, estoy hablando poco porque están los obreros a los martillazos en el estudio central de RTL. Entonces, bueno, me meto en los agujeros de sonido. ¡Hola, Lala! ¡Se te extrañó! ¡Vamos, aguante el rock! Me dice el amigo Emma. Lala, dedícale a Mara, la murgan de la Virgencita, que labura en una empresa de pingüis, dice el magdalense. A ver por acá qué dice Claudio. Hola, Clau.
1: Buen día, Lala. ¿Cómo
0: hola.
1: Andamos? De la metrópolis de Pueblo Andino se comunica Claudito. Vamos con Ricardito Iorio, ¿puede ser?
0: Mañana.
1: Bodegón Almafuerte a full.
0: Mañana mismo.
1: Escuchándote, así que vamos con Ricardito, Lala.
0: Dale, de guachi, mañana.
1: Chau.
0: Buen día, chau.

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0: Bueno, amigos, así llegamos al final de este bloque hermoso del 10x1 de Redondos. Un besito al Mono Gaite, mi amor. Desde la cancha de Coronel Aguirre, saludando. Besos a Gaby. Besos a Gaby 2 y Gaby 4, así lo tengo agendado. Hola, Lala, buenas. Recién me engancho acá con mi hija Emiliana, escuchándote. Si se puede pasar la hija del fletero. Dale, cerramos con esa. Termina esta, la dejo y me voy. Muy bien, muy bien, muy bien. A ver qué dice el amigo Pedro Tuki.
1: Hola, Lala, buen día.
0: Buen día. Muy bien.
1: Bueno, lo redondo. Me encanta.
0: Gracias.
1: Bueno, Lala, besos.
0: Besito, Pedrito. Qué grandes que son, los amo. Bueno, van a estar escuchando en breve La Hija del Fletero y yo me retiro con estilo. Hasta mañana a las 10 de la mañana, como todos los días.

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3: Voy a darle lugar.
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0: señoras y señor, pasada ya las 16 horas 15 minutos, un poquito más.
1: Un escondite.
0: Tarde especial para escuchar buena música.
1: Tengo un poco de eso.
0: Y a eso de escuchar buena música le voy a agregar un par de tickets para que puedas disfrutar este fin de semana con algunos eventos, inclusive internacionales, que llegan a nuestra ciudad. Después de que los rosarinos recibiéramos la grata noticia de que por primera vez un Rolling Stone va a pisar la ciudad de Rosario, show que va a venir a ser el señor Ronnie Wood. La misma productora que dijo hoy lo de Robert Plant, mañana empieza una preventa con un importante descuento a través de un banco privado. Y en unos minutos, hablando de presencias nacionales e internacionales, este señor es argentino, pero vive hace mucho tiempo en los Estados Unidos. Voy a estar hablando con un viejo amigo, con el señor Beto Samardide, cantante de muchas bandas pioneras del metal nacional, que este domingo viene a nuestra ciudad.

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2: Y hablando de Beto Samarvide,
3: ante el avance de las bombas, algunos vecinos.
2: Ya los llamo. Este domingo hay en Que Sea Rock. Un gusto nuevamente tenerte en Rosario, Beto querido.
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Bienvenidas, rockeras, bienvenidos, rockeros. Programa se lo dedico a Vanessa del Beat Memo y a toda la gente que labura en ese hermoso bar que anoche nos cobijó. Así que para Vanessa, para Tomás, para Pablo.

Facebook y está sorteando una entrada y mañana jueves otra entrada más. Mañana, te decía, de visitas internacionales, llega la gente de Black Dog, considerados uno de los mejores tributos internacionales a Led Zeppelin, nada más y nada menos. ...341-594-1055...

Volviendo a casa del laburo, dice el amigo Mario, y me pide algo de Cultura Violenta. Sigue lloviendo, che.

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0: A ver, a ver, a ver. Hola, hola, ¿me escuchás, hola, Beto? Yo te escucho bien. A ver.
1: ¿Cómo va?
0: Bien, bien. Bueno, una alegría, por supuesto, estar charlando con vos. ¿Dónde te encuentro? ¿Dónde estás? ¿Estás en el aire? ¿Estás en un aeropuerto? ¿Dónde estás?
1: Estamos en la Florida, pero no en Rosario.
0: ¿Cuándo venís? ¿Cuándo llegas a Argentina? ¿Cuándo venís? ¿Mañana?
1: Ya casi con un pie en el avión, ¿viste? Ya bueno. Estoy casi ya viajando. Y mañana llegando a Buenos Aires para ir a Uruguay. Después, ¿viste? Vamos a Buenos Aires. Y al final, bueno, el domingo nos encontramos allá con ustedes, en Rosario.
0: Bueno, ante todo te quiero agradecer porque yo sabía que tenías un tiempo muy, muy corto y que posiblemente te iba a encontrar en el aeropuerto. Así que, no, aparte, ya hablamos tanto que obviamente que me interesa saber cómo anda mi amigo Alberto Samarvide, qué se prepara para este domingo y, por supuesto, la adrenalina que debes tener, Beto, de cada vez que pisas escenarios de tu país, ¿no?
1: La verdad que sí, sobre todo, viste, un lugar como Rosario, que es un lugar que quiero muchísimo, y también el poder volver a Uruguay, que hace ya unos cuantos años que no tocábamos allí, y el escenario del grupo, o sea, este fin de semana es un fin de semana salvaje, pero con muchas ansias, viste, con mucha alegría, ¿no?
0: ¿Cuántos shows tenés este fin de semana, Beto?
1: ¿Cuántos?
0: ¿Cuántos shows tenés? ¿Tenés en Rosario, en Uruguay y en Buenos Aires, tres shows?
1: Sí, pero después tenemos la ida a Patagonia, vamos a Comodoro Rivadavia, a Pico Truncado, vamos a Córdoba también, y tenemos una fecha en Quilmes también, en el conurbano, viste, antes de volverme a casa, ¿no?
0: La excusa, según lo que dice la propaganda, el spot publicitario radial, es conmemorar la salida de discos, ya sea de B8 o de logos, pero en realidad claro. la excusa es reencontrarte con tu público, que es un público ya directamente es amigo, ¿no?
1: Claro que sí, viste, aparte de que sabes perfectamente, viste, mi trayectoria, viste, y son canciones, viste, que nos han acompañado durante, viste, más de 4 décadas, imagínate, ¿no?
0: Sí, o sea, sí, sí.
1: La gente realmente ha tenido un aguante tremendo, viste, y esta es una manera también humilde, viste, de compartir estos momentos históricos, viste, que son inolvidables para todos nosotros, los que amamos el metal, ¿no?
0: Sí, sí, por supuesto, por supuesto. Sin decirle a un artista longevo, cosa que está muy lejos de mi persona, ¿a vos te cae la ficha, Beto, de que sos una leyenda viviente, una verdadera leyenda? Más allá de que sos un tipo, un flor de tipo educado, honesto, frontal, pasional, no te puede dejar de hacer ruido saberte que sos los que plantaron la semilla, como yo digo. A vos no te la contaron, vení por acá. No, vos dijiste, vamos nosotros por acá. Yo me estoy marcando el camino. No sé si soy claro con lo que te quiero decir.
1: No, son muy claros, totalmente, Gabriel, pero te digo sinceramente, para nosotros hace ya justamente 40 años el planteo era, viste, ser parte de un movimiento, viste.
0: Claro.
1: Y también de aprender de nuestros mayores, viste, de gente como Bob Day, como El Reloj, como Papo, viste, sobre todo El Carpo fue un padre para nosotros y él fue el que nosotros nos dio la guía como para poder ser parte de ese movimiento, viste. Fíjate que después de Riff llegó B8 y llegaron un montón de otras bandas, viste. En Rosario mismo había bandas tremendas, nosotros debutamos allá, me acuerdo de Salem, me acuerdo de
0: Salem, Metallian,
1: de grupos, viste, Metallian, loco, de grupos que te volaban la cabeza, viste.
0: Sí, sí, sí, sí, sí.
1: Y B8 fue parte de esa historia, viste, y es algo, viste, que es como vos decís, sí, uno se siente por el cariño del público, viste, que lo nombran como una leyenda, como un pionero, ¿no? Pero nunca me olvido, viste, esos momentos donde todo se iniciaba, ¿no?
0: Sí, sí, por
1: y
0: supuesto.
1: Y aquellas personas que estuvieron con nosotros, igual vos mismo, ¿no?
0: Sí, sí, sí, sí.
1: Desde que recién arrancaba todo, desde el Génesis, ¿no?
0: Sí, señor, y siempre voy a tener y a expresar el placer de haber vivido esa época donde todo era nuevo, ¿visto? Yo me acuerdo cuando salíamos a pegar carteles que la cana nos llevaba, sí o sí estuviéramos haciendo lo que estuviéramos, la cana nos llevaba. Enseguida nos largaban la boludez de ese de siempre, pero justamente no soy yo la persona indicada, pero yo también en alguna oportunidad tuve el pelo largo y por aquellos años era casi una falta de respeto, viste, cosas así, pero bueno, igual que lo que también expresó la película cuando B8 tocó ante un público que no entendían lo que estaba haciendo y a ustedes les importó huevo y siguieron con su polenta, con su impronta, decir, loco, esto es heavy metal. Bien o mal, les guste o no, esta es la primer banda de heavy metal del país.
1: Claro que sí. Sí, así fue.
0: Sí, sí, señor. Sí, señor.
1: La verdad que así fue y la verdad que nada, nos da un orgullo tremendo, nos da una alegría enorme. Y vos fijate qué loco, en aquellos momentos los fans eran, viste, aquellos que se encargaban de la divulgación,
0: sí,
1: a
0: sí.
1: huevo, viste.
0: Sí, totalmente.
1: A repartir
0: totalmente.
1: Volantes, a pegar con engrudo, viste, por las calles pegando carteles, capaz que cayendo presos también, porque nos pasaba también. Y que nos confisquen los carteles, todo un quilombo, viste, tremendo, pagar multas. Y vos fijate, pasaron los años y pela, acá estamos, viste.
0: Sí, señor.
1: Gracias a esta tecnología que nos permite, vos fijate, estamos más de 7.000, 8.000 kilómetros de distancia, viste, y compartiendo estas alegrías y estos recuerdos que son inolvidables, ¿no?
0: La vez pasada estaba hablando con Walter Jardino y nos reíamos porque las primeras veces que nos comunicamos lo hacíamos por carta, fuera de joda.
1: Claro.
0: O sea, por llamado telefónico, pero por ejemplo yo le tenía que mandar un backline, una cosa así, era por carta, loco. Y
1: todo por carta, claro.
0: Y nos reíamos de eso. Che, bueno, Beto.
1: No, tremendo.
0: Recién dije, la excusa es reencontrarte no solamente con el público de Rosario. Yo recién cuando nombrabas la Patagonia, porque nosotros mal que mal estamos a 300 kilómetros de Capital Federal y todos los fines de semana tenemos diversos espectáculos. Pero la gente, bueno, la gente de la Patagonia, cada show lo reconoce para con el artista y aparte lo agradece, porque no es fácil.
1: Sí, claro.
0: No es fácil ni para el artista ni mucho menos para el productor, viste, llevar un espectáculo tan lejos. Pero bueno,
1: claro que sí.
0: La satisfacción.
1: Así estaremos.
0: Sí, señor. Sí, señor, sí, señor. Y más también con los hermanos uruguayos. Beto querido, el domingo voy a,
1: claro que sí,
0: voy a estar, por supuesto, te voy a saludar. Toda la mierda como siempre, buen vuelo ahora. ¿Estás con Pocho o venís solo? Pocho te espera acá.
1: No, voy solo y con Pocho me reencuentro allá.
0: Perfecto.
1: Ya mañana mismo, mañana. Tempranito.
0: Bien. Me imagino que estarás ansioso. Más allá de la experiencia de los años, siempre que uno vuela o vuelve a su país, el ansias debe ser debe picar el bagre, como digo yo, ¿no?
1: Claro que sí, una alegría enorme, pero la verdad que sí.
0: Bueno.
1: Y agradecido también, ¿no? Agradecido por el cariño, por la buena onda que siempre tienen con nosotros ustedes.
0: Escuché una cosa, ya que no te robo más tiempo, pero yo, o sea, como comunicador de una corriente musical, obviamente pongo B8, obviamente pongo Longos, pero también me gusta mucho poner lo que está haciendo el Beto Samarvide ahora, ¿viste? O el año pasado, lo que está grabando con su banda. Y te quiero preguntar, ¿cómo anda la cosa con tu música actual?
1: Mirá, en este momento estamos medio en un impasse,
0: sí,
1: porque con todos los compromisos que tenemos, ya viste, imagínate, el mes próximo vamos para México, después vamos a Colombia, Ecuador, volvemos también a Argentina antes de fin de año, pero de repente, viste, no pudimos, viste,
0: no hay tiempo
1: seguir
0: para
1: desarrollando
0: todo.
1: Mucho más lo que iba a hacer el material del tercer disco. Vamos a ver el año que viene, a ver qué pasa con Primal. Este año, viste, lo tenemos como medio en stand-by todo, viste.
0: Bien. Bueno, pero no importa, está ahí y en cualquier momento pega el zarpazo. Beto, no te robo más tiempo, ya tenés que entrar en vuelo. Te agradezco esta nota. Y bueno, como te decía recién, nos veremos el domingo, Dios mediante. Te mando un abrazo enorme, loco.
1: Muchas gracias, Gabriel. Un abrazo a toda la audiencia, viste ahí, 20 Rock. Y nos vemos prontito, que estén muy bien.
0: Sí, señor. Muchísimas gracias. Bye, bye. Abrazo.
1: Hasta luego.
0: Chao, chao.

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Bueno, voy a leer algunos mensajes. Hola, pelado, anotame para el sorteo de la entrada del Beto. Soy Franco y mi documento termina en 5-3. Y que sea el fin de los inicuos.

Lautaro me pregunta en qué año lo conocí al Beto. Bueno, yo en realidad al primero que conocí de todos ellos, por otro motivo que no eran musicales, aunque tenían que ver con instrumentos musicales, fue a Ricardo. A Ricardo lo conocí, había una galería que se llamaba Bone Street y él tenía un pequeño local de compra y venta de instrumentos. Eso fue año 1986, no me acuerdo si era 86 o 87. Alberto y a Osvaldo Civiles los conocí al año siguiente, en el 88. Y a Roswell también, más o menos por esos años.

estás? Buenas tardes. Muy bueno el programa hoy. Me gustaría escuchar un temita de Serpentor, Legiones.

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0: gustaría escuchar un temita de Serpentor, Legiones.
1: Chapu, querido, si para vos esto es un temita, no sé lo que es un temazo.

Más mensajes. Hola, pelado. Qué buena la nota con el Beto. Abrazo grande, que sea rock. Anotame para la entrada, por favor. Soy Patricio, documento terminado en 4-5. Y pasate como relámpago en la oscuridad. El amigo Ezequiel dice, para que te lo listo. Aguanta. A ver, se fue esto. Bueno, para hacer pintor, ya falla, ya. Ahí está. Dice el amigo Ezequiel, fa, pelado, qué envidia te tengo. Yo te tengo envidia a vos, porque yo tengo 70, ¿vos cuánto tenés? La verdad me hubiera gustado patear esos años. Sí, la verdad que tuvieron magia, fueron muy lindos. Era como que recién empezaba todo, ¿viste? Estaba bueno. No se famiaban auras como esa pelotudez que hacen ahora. No había Terian, no habían tanta pelotudez andando. Era rock, era metal, estar con los amigos con una birra de por medio. Pero bueno, eran otras las condiciones sociales del país. Recién estaba volviendo la democracia ese, y eso también era una bendición.

Recién lo escuchaste cuando el Beto decía, cuando vino a tocar la primera vez acá a la ciudad de Rosario, la banda que los teloneó fueron los Metallian, una gran, grandísima banda. Y también creo que tocaron los Kayak, la banda de Gonzalo. Y, por supuesto, el nivel era igual de todas las bandas. Eran una banda más grosa que la otra.

Ahora también hay excelentísimas bandas de metal. Por ejemplo, las dos bandas que van a telonear al Beto el domingo. La gente de Calavera, que con teloneando a Áspera dio un show demoledor. Y los Mad Bay, que también tienen muchísimos años sobre el lobo. Acá, cuando todo comenzaba, recién te decía que había una banda que se llamaba Metallian. Años después, una banda que se llamó Búfalo rindió homenaje grabando un cover de un tema de Metallian que tiene muy buen sonido y que me permito compartirles a todos ustedes. La banda es Búfalo, el cantante es el Chapu Orsi, el tema es Set Criminal de Metallian.

0: terrible, terrible versión de Búfalo con la voz del increíble Chuck Worthy. Vamos a la tanda y después seguimos con mucho más 220 Rock.
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Bueno, este tema me lo pide alguien que me escribe por primera vez. Según ella, se llama Clara. Y me pide un tema de una banda que realmente está tocando muchísimo. Es más, viene dentro de poquito a Rosario, al Festival Banderas. Unos pibitos que tienen mucho rock and roll y que se llaman La Grecia.

Hola, pelado, quiero escuchar algo de Los Farolitos, dice Juan Cruz. Que lo pide al 3415941055. Tanto que abre la pierna, le doy atención. Esto es La Greca.

mio, io sono Luigi, no? Ma puoi passare un tema de Hermética de Lache, evitando la blande para toda la banda acá de Palmera Negro, para los pibes del Club Los Olvidados y el taller de refrigeración Capitán Frío. Que sea rock, grande pelado, te queremos. Un abrazo, amigos.

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hacía muchísimo que no ponía esta banda. 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Hablando de Tiquetón, tengo una sorpresita que te lo voy a decir después del tema este. Esperador, también para el sorteo de la entrada de Samarvide, dice el amigo Juan Pablo, documento.

Según la prensa especializada, estos muñecos chilenos están considerados una de las grandes bandas tributo a Led Zeppelin, cosa que no es fácil. Aparte, el cantante no solamente rinde un tributo a Plant vocalmente, sino que visualmente. Bueno, esta gran banda está presente mañana en la ciudad de Rosario. Va a estar actuando en Que Sea Rock. Y la producción me ha dado un ticket para sortear para aquella persona que tenga ganas de escuchar la música de Robert Plant, de Jimmy Page, de John Bonham y del gran, el maestro John Paul Jones.

A ver, amigo, tu documento termina en 06. Me escribiste a las 16:24. Mándame, por favor, un mensaje. Mañana Black Dog, banda chilena, tributo a Zeppelin en Que Sea Rock, las anticipadas por tiquetón.com.ar.

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hasta acá llegamos. Este es el último tema de hoy. Mañana a la hora 16 nos encontraremos en el punto del dial con más rock, 105.5. Será hasta entonces, y como siempre, te decimos gracias por seguir siendo parte de...

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Nosotros somos los inéditos. Que vamos a estar acompañándote juntos 180 minutos en este miércoles. De sol, nublado, nublado, de sol, no se decide.

0: Mi nombre es Franco Vita, el Pulpito, para los que ya me conocen. Hoy junto a mí, por el momento no va a estar mi compañero, pero ya va a estar llegando.
1: Puedes mirar todo lo demás.
0: Lo vamos a estar esperando a mi querido hermano del alma, Ramiro, el Cuervo Río Frío.

155-94-105-5 me empiezan a mandar mensajitos porque esta semanita hay sorteos. Hay entradas, hay pelota, hay de todo. Y arrancamos el programa con un inédito de La Renga. Vamos a ver si el público del otro lado nos lo... Y arrancamos el programa con un inédito de La Renga.

0: Hola, hermano querido.
1: ¿Todo bien? Vamos a estar. Vamos a estar 180 minutos, avísame, me quedo un rato más. Si nos quedamos 180 minutos, nos quedamos un rato. Decir a Masu que venga más tarde.
0: Hacemos hoy los. Lo último de la fila lo hacemos nosotros.
1: ¿Cómo anda, hermano? Hola, muy buenas tardes a toda la gente del otro lado. Gracias por el comienzo. Estuvo muy lindo, Vita. Y viene ahí Bicho con todas las semanitas de sorteo que tenemos.
0: Picante.
1: Muy picante. Como lo que me acaban de sacudir a mí recién. Tuve que arreglar la moto, 350 mil pesos así de cheto, taca.
0: No, hermano, pero escucha que la cubierta entera.
1: Cubierta entera, rompí el disco de no sé qué cosa, que esto, del otro. Me cambió toda la parte de atrás. El caro es barato, la gente que sabe del otro lado. 155-94-105-5 se comunican con nosotros. ¿Me rompieron el ojete o no me rompieron el ojete? Me gasté 350 mil pesos.
0: Bueno.
1: Pero quiero de verdad, si la gente ahí, el Doc que nos está escuchando, o Ale, Hunter, o un par que son ahí mecánicos, 350 mil pesos.
0: Es verdad, tenemos la banda de los mecánicos del otro
1: lado. Tenemos la banda de los mecánicos y lamentablemente no lo podía mandar a otro lugar porque si no tenía que agarrar, llevarlo. Estaba media cuadra de mi casa. Es más,
0: ayer, ay, no me acuerdo, me mandó, estaba haciendo un motor directamente. Estoy terminando el motor, me mandaron.
1: Claro, una locura, sí, me acuerdo que lo dijiste por el aire. Bueno, Fran, ¿cómo estamos? ¿Todo bien?
0: Bien, hermano, muy bien.
1: ¿Ganó Boca?
0: Ganó Boca.
1: Ganó Boquita.
0: Alambrando.
1: Bien. Alambrando un poquitito, bien. No, lo vi poco y nada, lo vi...
0: No, estaba cocinando el señor.
1: Estaba cocinando, yo, maestro, eso más.
0: Yo lo vi un ratito, y bien Boquita, muy bien, me parece. Bien Boquita, perdió Tense. Acá el Fierro dijo que no sé qué, que iba a ganar, qué sé yo. Perdió 2-0, pero bueno, ahora hay que ir a buscar la épica a Vicente López. Y Boquita, yo creo que Boquita, por lo poco que lo vi bien, lo putearon a Caleri, eso me resultó un poquito raro.
1: ¿Te hizo ruido que lo puteen a...?
0: Sí, porque Caleri es gran... Gran... Va, qué sé yo.
1: ¿Gran qué?
0: Era querido en Boquita.
1: ¿Cuántos
0: jugadores? Gran jugador de fútbol.
1: Gran jugador de fútbol, pero ¿cuántos jugadores en Boca?
0: Poco, ¿verdad? Pero bueno, fue una época ahí medio importante para Boquita también.
1: Bueno.
0: Después quedó lo del Vasco que le dijo que había pedido milanesa el día que tiraron lo del gas pimienta.
1: ¿Qué pasó?
0: El Vasco sale diciendo que Caleri estaba pidiendo milanesa, no sé qué.
1: ¿Así dijo?
0: Sí.
1: ¿Ayer?
0: No, ayer no, en su momento. Una nota que le hacen después. Creo que el Vasco ya estaba en Tigre, me parece, después. Algo
1: no, ya sé que lo clave en Brasil.
0: Y corto el resultado. Pero bueno, Boquita en Brasil.
1: Por eso, tienen un ojete, ya lo dije el otro día, así que no pasa nada. Tienen mucha suerte, mejor dicho. Tienen mucha suerte el conjunto de la Ribera cuando va a jugar al país vecino que se llama Brasil.
0: Que se llama Brasil, sí.
1: 155-94-105-5 se comunican con nosotros. Perdió Tense, sí, 2-0 en Río. Pero bueno, lo de Tense creo que es Copa Argentina. Y el campeón del fútbol, el campeón del anual, no lo voy a decir, pero ya lo sé.
0: ¿El campeón del anual?
1: Sí.
0: ¿Quién, che?
1: No lo voy a decir.
0: Va primero Argentino Junior.
1: Pero ya lo sé. Así no lo quemo. ¿Qué te pareció hoy la conferencia de prensa
0: de Fideo?
1: De Toallita de María.
0: ¿Por qué Toallita?
1: De Fideo de María.
0: No entendí.
1: De Fideo de María, dice.
0: Bien, muy bien, muy bien. Está bien, salió a hablar. Sí, a reírse de las cosas que se dicen. Viste, ya no, ahí, no, dijo...
1: ¿El mensaje entre líneas lo decimos o no lo decimos?
0: ¿El mensaje entre líneas? Decilo, vos que...

0: ¿Qué interpretaste que fue el mensaje
1: entre ellos? Qué lindo que es el fútbol argentino, qué lindo que... Faltó decir, bueno, y el mejor presidente, Claudio Chiqui Tapia.
0: Ah.
1: No salió, no, habló del fútbol argentino, es malísimo, fútbol argentino. Escuchá, que Central esté bien, y bienvenido sea que Central esté bien.
0: Pero escucha, tan malo no es porque...
1: El fútbol argentino, no Argentina.
0: No, no, te digo, tan malo no es. Hoy juega Estudiante de la Plata, juega contra Corinthians. Ayer ganó Boca.
1: Va a ascender,
0: ayer jugó Platense.
1: Va a ascender, tiene posibilidad de ascender a Primera División Tristán Suárez.
0: Está Colón en la vez.
1: Tristán Suárez. El lechero.
0: No sé, eso, esas cosas no me parecen a veces tan mal.
1: No, es verdad. Está bien, que haya Barraca, que haya Riestra.
0: No,
1: haya,
0: eso sí me parece
1: que
0: mal.
1: Que haya Barraca, que haya Riestra, que haya Central Córdoba de Santiago del Estero, sí.
0: No,
1: sí.
0: No, eso sí, Central Córdoba de Santiago del Estero no me parece mal.
1: Y si, no, ¿sabes lo que me molesta de esos clubes? A mí personalmente me molesta. Son de Todillino,
0: escucha, hay que ponerle plata a esos clubes para que haciendo.
1: Como los Defensa y Justicia eran de los Bradernic. Como el Arsenal. Sí,
0: como Independiente Rivadavia.
1: Como Independiente Rivadavia de Evil.
0: Claro, el Godoy Cruz cuando ascendió, ¿de quién era? De alguien era. ¿Vos qué te pensás? Que el 4 jugaba bien al fútbol porque se iluminó un mendocino que jugaba bien al fútbol y ascendieron. No, pero, hermano, y bueno, esto es así. El fútbol se maneja con plata, muchacho.
1: Por supuesto.
0: Obviamente que hay un trabajo, hay gente capacitada atrás. No suele. Yo creo que un ascenso no viene mucho de división inferiores, sino que viene de un equipo bien armado y de un técnico. Pero bueno, sí, en las provincias se pone igual que en Buenos Aires.
1: Sí, total.
0: Es así. Antes era nada más en Buenos Aires. Sí. Ahora compite en las provincias.
1: Se democratizó el fútbol, muy bien.
0: Después sí hay que ver de dónde sale. Bueno, eso ya me entró otro tema. Es un poco más profundo. Pero por eso yo no estoy en contra de que esté Independiente.
1: No le gusta indagar, investigar. Si sí, fíjate, no, está todo cajoneado.
0: Lógico.
1: Como lo puso, está todo cajoneado. Lo ponen a Maike para que, bueno, no, ya no vamos a la política, así que...
0: Por eso. Eso es un poco más político, pero...
1: Sí, pero bueno.
0: Pero no, yo banco que esté en los equipos del interior.
1: Bueno, en fin, buena conferencia de prensa de Fío y María. Hablando un poco.
0: No dijo nada.
1: Le di un mimo a Gonzalo Belloso, le di un mimo a Chiqui Tapia.
0: Yo creo que salió, en mi opinión, mi perspectiva, lo que pasó, salió a calmar un poquito las aguas de que no nos olvidemos que el arquero lo silbaron el otro día. Que no están las cosas bien con el técnico. Entonces salió a decir, che, mire, vamos a ir a jugar a la final. Está todo bien acá. Yo estoy con el técnico, estoy con el...
1: Con
0: el presidente, con el plantel. Estamos todos unidos, queremos todo ganar. Listo, bárbaro, Fido, perfecto. Vamos. Espectacular.
1: Excelente. 155-94-105-5 se comunican con nosotros. Dos cosas. Tenemos los vouchers de Nenina.
0: Sí.
1: Para el viernes. Tenemos... Por empezar, ya te digo que tenemos dos entradas individuales para sortear para la marcha de Rolando. El viernes.
0: Sí.
1: Y también el viernes tenemos la picada de Garatusa.
0: Vamos, Garatus.
1: Así que tenemos un poquito de todo. Y dame tiempo a la semana que viene que nos acomodamos y hacemos el sorteo de los 1000 seguidores.
0: Hacemos el sorteo de los 1000 seguidores.
1: Que me parece, haciendo ese super sorteo, mega sorteazo, vamos a llegar a las 1500 personas. ¿Cómo viene el programa de hoy? Tenemos micro Bianquita. Vamos a hablar un poco de... viste que la semana pasada se presentó como si fuese un documental o una biopic, mejor dicho, de Fito Páez, que lo pueden ver por Netflix. Bueno, a raíz de eso se trajo unas cosillas. Y también vamos a estar hablando un poquitito, ya interiorizándonos, de lo que va a ser los Juegos Suramericanos que se van a estar llevando a cabo en la ciudad de Rosario, que van a estar comenzando el domingo, con su presentación quizás más oficial, con bombo y platillo, el sábado a las 6:30 de la tarde en el Monumento a la Bandera. Vamos con los mensajes que tenemos del otro lado.
0: Vamos con los mensajes que tenemos del otro lado, ya.
1: Dale.
0: Acá nuestro querido 7828 nos manda, con la excusa de la moto va a estar así toda la semana. Mira, Boch.
1: No sé quién es.
0: El Dami.
1: Ah, y bueno, papá, ¿qué querés que le haga?
2: ¿Qué pasa con la banda de lo inédito, güey? Pulpito, Rama, ¿cómo andan, muchachos?
1: Hola, bro.
2: Pasate Moto Rock de la Renga.
1: ¿Qué más?
2: Por el problemita que tuviste que poner. Está todo caro, amigo. Yo tengo que hacer el cambio de freno en el auto, rectificar el disco. Infortuna, tengo que gastar. Ni hablemos, Viguita. Hasta que no se vaya este hijo de remil puta del presidente.
1: Está bien.
2: Poné la rega ahí, Motorrock.
1: Dale, mandamos Motorrock, ya está.
0: Me encantó. Mirá, se me va a caer una lágrima.
3: Hola, inéditos.
0: Marito.
3: ¿Cómo andan? Lo que me estoy riendo, Rama. Pulpito, que arranque, por favor. Son buenísimos, boludo, son buenísimos. No me canso de decirlo. Sin entender nada de motos. Por la rueda, corona, piñón, no sé cómo es el asunto.
1: O sea.
3: Te rompieron el ojete.
1: Sí, gracias.
3: Pero bueno, que digan los que saben, porque quizás hoy los precios son terribles, igual que los pozos, no sé si se escuchan.
0: Sí, eso, viste.
1: Acabo de escuchar uno.
3: Los quiero, acá del otro lado, siempre un rato.
1: Siempre, Marito.
3: Te mando un abrazo.
1: Abrazo grande, crack, genio mundial.
0: Qué grande, Marito, loco.
1: Marito, me voy a terminar tomando, ya te digo, tengo unas coronas ahí, te digo el regalo que tengo para vos. Tengo unas coronas que si esta semana no te las doy, me las tomo yo el fin de semana.
0: Ah, vale, puedo invitar a tu compañero ya que está.
1: Vamos a ir a tomar algo a Nenina el viernes.
0: Sí.
1: Salimos de acá y nos vamos a Nenina.
0: Y a ver la mancha.
1: Y si no, pues nos vamos a ver la mancha Orlando con Manu. Y después no, con Manu nos vamos a García.
0: Bueno.
1: Listo.
0: Como dicen los sabios.
1: Ya lo dije.
0: Arriba siempre oscurece. Cristian Autito.
4: Sí. Hola, buenas tardes, muchachos, ¿cómo le va? Che, ¿qué pasa? ¿Qué pasa con la interna en el tubo? Que el cuervo lo ataca tanto al pultito. Che, ojo, ¿no? Que una persona le guste sinceramente el fútbol argentino no quiere decir otra cosa. Bueno, segundo, que nos vamos a poner el fútbol uruguayo. Tenemos que estar orgullosos, ¿no?
1: El fútbol uruguayo.
4: Después calle irregularidades, como siempre las hubo. Como subió Arsenal y salió campeón de todo.
1: Claro.
4: Me parece que es injusto lo que le hacen a Di María. Y lo que le está haciendo al pulpito, Rama, ponete un tema de los redondos, bien copado.
1: Ya está, listo, hacemos eso.
4: Autito.
0: Vale, vamos, Cristian, querido.
1: Ya lo hago en forma de chiste, a ver si pica, pero no pica, increíble, buenísimo.
0: Beto de la delicia, Beto lo va a rebardear.
5: Beto sabe. Hola, muchachos, buenas tardes. ¿Cómo andan, loco?
1: Todo bien.
5: Che, bueno, puede ser un tema de Pido Siempre Ricardo, ¿viste?
1: Sí, está bien.
5: Sentir indiano, loco. Dale. Sentir indiano porque. Sentir indiano, ¿qué va a ser? Y bueno, lo único que voy a decir es que Milei es un hijo de mil putas. Milei es un hijo de mil putas.
1: Bueno, que no.
5: Corta. Bueno, te estamos viendo, loco. Te paso sorteo.
1: Dale.
5: Beto, cuéntate 7.
1: Dale, perfecto, Beto. Podríamos hacer un recorte del audio ese y que quede esa frase que dijo sobre el final. 155-94-105-5 se comunican con nosotros. Gracias por los mensajes. Vos sabés que estoy después, también después de los temas, ¿qué podés dar de las pelotas? Quiero escuchar.
0: ¿Qué podés dar de las pelotas? Bien, excelente, hermano.
1: Después quiero ir con eso.
0: Obvio.
1: Bueno, y hoy hay fútbol, me dijiste, juega Ensuciante de la Plata.
0: Ensucia. El partido tendrá que estar jugando Central.
1: Estudiantes de la Patria. Era un falluto. Contra el Corinthians. Y después juega el Palmeira contra la Liga de Quito.
0: Palmeira, gran partido ese. Terrible.
1: Y el partido que hoy debería estar jugando Central.
0: Hoy debería estar jugando
1: Central. Hoy debería estar jugando San Lorenzo porque juega Copa Argentina a Riestra contra la Banfield.
0: Tienes razón, Chu.
1: Ay, Pipo, mira que te van a morir, pero bueno. ¿Qué le vamos a hacer?
0: ¿Usted tiene en Copa Argentina, no? ¿Perdieron la primer final? ¿Primer final, amigo?
1: Nosotros perdimos la segunda final.
0: La segunda, con Racing.
1: No, perdimos
0: con Arsenal.
1: Exactamente, con Arsenal 3-0.
0: ¿Y la primera fue Racing y Boca?
1: En Catamarca. Y la primera fue, exactamente, los dos clubes que dijiste vos, en Salta.
0: En Salta. Hermosa la cancha de Salta.
1: Lindo la cancha de Salta. La verdad sí. Que sí.
0: Tocó ir dos, tres veces, creo. Bien, muy, muy linda cancha. La verdad, para volver.
1: Siempre ganador, ¿no?
0: El gobierno. No, me parece que perdimos una vez una semifinal contra Belgrano o contra Atlético, contra Atlético Tucumán.
1: Ah, mira.
0: Contra Atlético Tucumán perdimos una semifinal que llegó y perdió 3-0 la final con River.
1: Ahí va. Lo decir, para qué mierda quedé afuera con esto, burro, ¿no?
0: Sí, menos mal igual porque el equipo de Gallardo me parece que.
1: Arrancó la Champions, hermano, también.
0: Arrancó la Champions, vi algo.
1: 5-1 ganó el Barça contra el Feyenoord. El Stuttgart ganó 3-1. Liverpool Atlético de Madrid. Ganaron los Diablos Rojos 2-1. Debe estar contento el Gaby. Ganó el rojo. Por lo menos ese Diablo Rojo.
0: Por lo menos ese Diablo Rojo.
1: Sí. Después, Napoli 0, Arsenal 1. Ganó el Arsenal, el vigente campeón. El Sporting de Lisboa, mi equipo en Portugal, ganó 3-1 al Galatasaray. Y 6-1 ganó el PSG. Arrancaron los franchutos. Pero ya perdió onda la Champions, vos sabés, de esta manera jugando.
0: De esta manera rara, porque es como que ahora no tenés ni ganas de ver los partidos de ahora, porque falta un montón, es como medio.
1: Y ya también estoy en una, viste, de pibe, qué sé yo, uno jugaba a la Play, sabía los nombres de los jugadores, uno estaba más en una, qué sé yo.
0: Sí, coincido.
1: El Inter de Mourinho, el Barcelona de Messi, el Real Madrid de Cristiano Ronaldo, jugabas con el Manchester de Tevez, Rooney, no sé, el Atlético de Madrid de Forlán, Kun Agüero, Reyes. Pero ya está, ya se perdí ese entusiasmo.
0: Coincido bastante.
1: Che, te dije que la tenemos a Bianquita ya preparada del otro lado, porque en breve se viene ya. El micro de Bianquita, en el cual, de verdad, se trae muy buena información, hablando un poco de las biopics que se vienen para ver en Netflix. Así que, sin tanto preámbulo, vamos con los segundos o terceros temas ya de este gran programa que denominamos Los Inéditos. Y cuando volvemos, vamos con un poco de publicidad y abrazo grande a los amigos. Arranca la renga. Suena.
0: Motorrock.

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0: espacio raso. ¿Salió eso? Me parece que lo escuchó. 155-94-105-5 se comunican con nosotros. Bueno, acuérdense, tenemos para sortear picada de qué.
1: Picada de Garatusa.
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0: 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Y también, ya que estamos en el momento de decir las cosillas, claramente vayan a nuestras redes sociales, que es los.inéditos, que con Materiales Deportivos Rosario estamos haciendo un super sorteo. 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
0: 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Y obviamente la picada de Garatusa. Así que dale, activen. Y ya les digo, la entrada de la mancha.
1: De la mancha de también.
0: De la mancha salen volando, ¿no? La entrada de la mancha salen volando. Así que eso lo vamos a estar subiendo esta noche para que se sumen y hagan un jueguito con nosotros. ¿Te parece?
1: Sí, tu amigo acá me manda. Ese es mi amigo. Para el Vita va a salir más caro.
0: Bien.
1: Bien, gracias, maestro.
0: Bien.
1: Ya que no me dieron remerita.
0: ¡Ah, güey! Pedida al selector.
1: Sí, a mí, amigo del selector.
0: Listo. Hacete cargo de tu amigo, maestro. Yo no me hago cargo de tu amigo. Para que sepa. 155-94-105-5. Che, Riestra y...
1: Van 100.
0: Riestra y el Capo del Sur juegan en Temperley, cancha de Temperley.
1: Sí.
0: ¿Hay pica entre Banfield y Temperley?
1: Poco. Sí, sí, hay pica por las estaciones de trenes, pero poco. O sea, no hay mucho tacto.
0: Seamos serios, dale. ¿Qué dijiste? ¿Por qué hay pica?
1: Por las estaciones de trenes, son estaciones de trenes.
0: Seamos serios.
1: Banfield, Temperley, Adrogué, Lanús. Son todas estaciones de trenes, hermano. Loma.
0: Por eso Loma es un poco sos más. Una estación, sos una estación.
1: Yo, mi amigo de Temperley siempre me decía.
0: Este es el fútbol argentino.
1: Escucha, mi amigo de Temperley me decía: siempre me toque fijar cuando juega Brando a Drogué, porque no me puedo bajar en Drogué, porque te cagan a trompa. ¿Viste? ¿Quién diría?
0: Sí, eso es verdad.
1: Picante, Brown.
0: Eso es verdad. 155-94-105-5 se comunican con nosotros. Escucha, son 7:05. Vamos con un buen tema.
1: Vamos con un tema que nos pidió acá nuestro amigo Enzo.
0: A ver. Callejero suena. Suena callejero, no jodemos más. Vamos con este tema.

0: Y bueno, mientras suena Manu Chao.
1: Movete, movete, movete, movete.
0: Súbele, súbele, súbele un poquito. Bueno, porque ya en breve, después de la tanda, se viene Bianquita, periodista, con un montón de información. Subile y vamos a la tanda.

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0: ahora con la participación especial de nuestro cupo femenino. Bianquita, periodista, ¿cómo estás?
1: Hola, buenas, amigos, amigas, ¿cómo andan?
0: Todo tranqui, por suerte.
1: ¿Todo bien? ¿Qué juntitos? No, estamos como...
0: Sí, hay
1: como
0: que...
1: bastante juntitos.
0: Sí, hay que tirar la cámara un poco más para atrás, si no...
1: Bueno, igual, los dos nos vemos, se ve el fondo óptimo. Tabón. Pero estamos apretaditos.
0: Che... ¿Cómo viste el clásico del canalla? Vamos a arrancar primero con eso.
1: Bueno, ya me suena como que quedó re lejano, pero es verdad, fue hace 4 días. ¡Y no! Flojo. O sea, el resultado es injusto, pero fue flojo el clásico de Central también.
0: Se le escapó el bucho al canalla.
1: Sí, no te puede pasar esa cuando ya te pasó en un montón de otros partidos encima. Mucha bronca. Para nosotros, va, para la mayoría, por lo menos de mi entorno, se vivió como una derrota, prácticamente. A lo mejor la superación, ya pasan los días y ya decís, bueno, listo, hay una final cerca y lo ves de otra manera. Pero en ese día el ánimo era derrota.
0: El ánimo era derrota.
1: Sí, totalmente. No sé qué opina el Pulpito, que no tuve la oportunidad de charlar con él.
0: El Pulpo, si puede hablar. ¿Puede hablar, Pulpo?
2: Puedo hablar.
0: Bueno.
2: Me estoy por ir, pero puedo hablar. No, derrota.
1: Sí, no, me imagino, pero cortito, su opinión.
2: Una derrota.
1: No, listo, ya está.
2: Un todo clásico bien. Que era fácil para el equipo, por cómo se había dado el equipo, por cómo se había dado el partido para el equipo de Central. Me parecía un partido fácil de Central. Sí. Era muy fácil de sacar adelante. Así
1: una
2: que.
1: Lástima.
2: Sí.
1: Bueno, ya está.
0: Suena Fito Páez. Hablamos un poco de Central y nos adentramos en tu micro del día.
1: En el micro del día, bien. Bueno, tiene que ver un poco con la serie que salió, la película, perdón, el largometraje que salió la semana pasada de Fito, que es una película de más o menos 2 horas, dirigida por Matías Gelibert, en el que recorre esto un año de Fito, de giras, de grabaciones. Hay grabaciones en otros estudios, como por ejemplo en Londres, y también mechándolo con momentos importantes de su vida y de su actualidad. Pero bueno, mucho material documental. La película se llama El mundo cabe en una canción, que es un disco de Fito del 2006, pero no es que la película es de ese disco puntualmente, sino que lo eligieron como nombre también del largometraje, pero no es exclusivamente de ese disco, sino que se trata de un recorrido a lo largo de un año de un montón de cosas que Fito fue haciendo y viviendo.
0: Como conciertos, como show, como qué sé yo, todas cosas así.
1: Sí, gira, grabaciones en estudio y un montón de otras cosas en el recorrido de que hace este director de ese año de Fito, digamos, de producción, ensayos también, bueno, bien. Un montón de material, mucho material documental. Que,
0: mucho material documental íntimo también, se podría
1: sí,
0: decir.
1: Sí, sí.
0: O sea, se podría ver cómo es Fito en primera persona, de manera íntima, más íntima, ¿no?
1: Sí, pero lo que sí quería por ahí destacar que él tiene también la serie del 2023.
0: Claro,
1: que
0: claro.
1: Es El amor después del amor.
2: Sí, claro, sí.
1: Que yo la película no la vi, esta, la reciente, pero sí vi El amor después del amor. Y me parece que ahí se puede ver capaz un poco más de la vida misma de Fito. O por lo menos más un recorrido a lo largo de su historia y de él en la historia del rock. Porque va más desde que era joven, su formación. Hay mucho también de los otros artistas que ha compartido, con Charlie, con Spinetta. Entonces son distintas. Más allá de que la otra es una serie. Y para mí, tengo entendido que según la película, o sea, esto muestra más partes de su vida, o más el recorrido de su vida, capaz, El amor después del amor. La película va más a esto, de los ensayos, de las grabaciones,
0: claro,
1: de las giras.
2: Más musical.
0: A eso iba, a un país íntimo. En lo artista.
1: Sí, es verdad.
0: A eso iba. No, después, obviamente, lo otro es como. Cuenta toda la vida y sus mujeres y sus amigos.
1: Exactamente.
0: Bla, bla, bla. Pero acá, como que se puede ver al artista en primera escena de cómo es él realmente grabando, quizás, ¿no?
1: Sí, sí, sí, exactamente. Se puede ver, es verdad, más capaz la parte artística, mientras que la serie hace 3 años atrás muestra más cuestiones de su vida, obviamente atravesado por la música. En esa serie, en el Amor Después del Amor, ahí aparece también la trova rosarina.
0: Claro.
2: Vamos.
1: Me encantó, esa serie me encantó, me hizo emocionar un montón. Y bueno, aparece la trova, que yo, nada, los quiero mucho y son muy, muy súper de acá, así que la recomiendo. Y pronto voy a ver también la película, también para hacer una comparación, para saber un poco más.
0: ¿Dónde se puede ver esto?
1: En Netflix.
0: Ahí va.
1: Tanto El Amor Después del Amor, la serie de hace 3 años atrás, como esta última película, El Mundo Cabe en una Canción. En base a esto, traje algunas otras.
0: A ver.
1: Series o películas o documentales que tienen que ver con artistas o con bandas, con el mundo musical, digamos.
0: Bueno, a ver anotamos. Bien. Agarro la lapicera, agarro el anotador, dale.
1: Bien, BIOS es un ciclo que salió en National Geographic, hoy está en Disney Plus.
0: Sí.
1: Que es de diferentes artistas, pero del rock nacional. Hay de Charly García, hay de Cerati, hay de Spinetta, de Mercedes Sosa. Es material de archivo inédito, testimonios íntimos de familiares, músicos, amigos.
0: Sí.
1: Que es de diferentes artistas, pero del rock nacional. Hay de Charly García, hay de Cerati, hay de Spinetta, de Mercedes Sosa. Es material.

0: Así que esa es una opción.
1: Es más, mi top 3 sería Charlie, Cerati y El Flaco. Y de bonus track me veo el de Mercedes Sosa.
0: Sí, yo el Cerati me lo acuerdo bastante. No sé los otros qué tanto vi, pero bueno, están disponibles cualquier cosa.
1: ¿Vos, Pulpo?
2: El de Mercedes Sosa me encantó. Y nada, después el de Charlie García y El Flaco, para mí, tremendo.
1: Bien, bien, bien.
0: A ver,
2: Acá se escucha de día.
0: Ahí va. No me estaba escuchando yo. Ahí está.
2: Vos. Eso porque hay que mover la fichita. Claro.
0: Ahí está. Ahí estamos joya.
2: Es más, bien, creo que es el peor auricular de todos. Pero bueno, no importa.
0: No, pero igual lo tenía. Estaba abajo. Está todo.
1: Bueno, sigamos.
0: Bien, entonces, para repasar, vivos este ciclo de episodios documentales con un montón de material sobre distintos artistas. Después está la película de Gilda, para cambiar un poco también el...
1: Me gusta.
0: El género clave, una genia de nuestra música. La película es una película biográfica, se llama No me arrepiento de este amor.
1: Bien.
0: Como la canción que estamos escuchando y que cantamos bastante seguido en su formato cancha. Básicamente cuenta la vida, el camino al éxito y el impacto cultural de Gilda, que el nombre original era Miriam Alejandra Bianchi.
1: Miriam Bianchi. Como la mamá del Messi Luca.
0: No.
2: Del Messi Luca y del Messi Martín.
1: De Paula y de Lucía, de Haciéndose Me Enojan los Cuatro. Miriam Bianchi, mira.
0: Bueno, acá también muestra...
1: Ahora entiendo por qué baila tanto el otro retrasado hermoso.
0: Algo hay ahí que quedó. Bien, bueno, básicamente muestra también su vida de manera muy íntima. Ella era docente, ya tenía dos hijos. Y a los 30 años es cuando decide patear el tablero y decidir cumplir con su sueño de dedicarse a la música. Así que esto es un poco lo que cuenta la serie. Está protagonizada por Natalia Oreiro.
1: Bien.
0: Esta tiene unos cuantos años. Ahora se me fue el año. Pero después, más adelante, se quiso hacer otra película de Gilda que iba a ser protagonizada por Brenda Snicker, que es una de Patito Feo.
2: Sí.
0: Que al final, por diferentes cuestiones, problemas, etcétera, no se llevó a cabo. Pero sí está No me arrepiento de este amor en Netflix también, para ver la historia de la querida Gilda.
1: Bárbaro. ¿Y? Sigo.
0: Me quedé cantando la en canción. La cabeza el temón de Gilda. Después hay un documental de los ratones paranoicos.
1: Sí.
0: Se llama Rock and Roll Cowboys.
1: Cowboy.
0: Está también en Netflix.
1: Súbile.

0: Qué lindo.
1: Este tema lo escuché el otro día en Casa Brava.
2: Es verdad.
1: Súbile, súbile, súbile.
3: Y todo comenzó a girar.
1: ¿Qué vos fuiste a Casa Brava?
2: Estuve el viernes.
1: Yo el sábado.
2: ¿Ah, sí?
1: Sí.
2: Ay, se ve que pueden repetir un poco los temas.
1: Y deben repetir los temas, la playlist. Entonces, bueno, Cowboy de...
0: Ay, no se cruzaron, qué loco.
1: No, porque ella fue el viernes y yo fui el sábado, ¿no? Claramente.
2: Bueno. Rock and Roll Cowboys.
0: Bien, me encanta, me encantó.
2: También un montón sobre los ratones paranoicos, toda la vida artística, incluye los excesos.
1: Muy buena, muy buena.
0: Muy buena.
1: Muy buena, lo califico con 9 estrellas.
0: Para vos, Santa Blaya.
2: Y está, tiene las voces de los músicos, de todos ellos, que va como hilando la historia, la van narrando de alguna manera o van haciendo las conexiones. Y cuenta, bueno, básicamente todo es una cronología desde que se formaron, desde que tenían sus primeros ensayos en Villa Devoto y su recorrido musical.
0: Desde que tocaron con los Stones.
1: Está muy ratona, porque otro

0: también trajiste algo de los ratones.
1: Hay mucha mucha data ratona. Ratonera.
0: Paranoica.
1: Paranoica, queda mejor. Queda mejor. Bueno, entonces este documental también en Netflix. Un montón de Netflix, ¿sí? Hasta ahora. Y después...
0: O sea, que si no tengo Netflix, tira al horno.
1: Si no tenés Netflix y querés ver algo de esto, pedí prestado una cuenta o pagate la suscripción que vas a tener un montón de cosas para ver.
2: Bueno, se la ve toda en un día.
0: Para la semana que viene podemos traer algo de contar, ¿no? Que es mucho más accesible.
1: Y ¿de qué?
0: De contar. Con.ar.
1: Bueno.
0: Que nada, ahí están todas las... todas las cosas argentinas, locales y sin gastar un mango.
1: Está bien, está bien.
2: Que vuelva a la TV pública.
1: Buena data. Contale a la gente que la puede ver ahí.
0: Lo podemos hacer para la semana que viene.
1: Dale.
0: Sigo con la lapicera y la virome para terminar el micro de hoy.
1: ¿Lo hago yo? ¿Lo contar? Bueno. Seguimos con el rock and roll. Rompan todo.
0: Muy buena.
1: También medio parecido a Bios, pero capaz un poco más general. Porque es la historia del rock en América Latina y lo va relacionando también con el contexto de las diferentes regiones. Cuenta algo sobre la banda, sobre el artista y lo contextualiza en la realidad en la que está contextualizada. Esta es de Gustavo Santaolalla.
0: Aunque sea de Gustavo Santaolalla, muy bueno.
2: No, muy bueno, muy bueno.
0: Posta, rompan todo y cuenta la historia de cómo Billy Bond dice... En medio del caos, en un... si no me equivoco, era un Luna Park.
2: Sí, en el Luna Park.
0: En el Luna Park, se sube arriba del piano y le dice a la gente, porque entraba la yuta, entraba la policía, dijo, rompan todo. Y esa es la que se armó. Los hippies contra la policía. Bueno,
1: volaban.
2: Le tiraban flores.
0: ¿Qué me tiraban? Eran flores. Siento si perdón.
1: Mucho material documental también acá. Hay entrevistas a más de 100 músicos.
0: Sí, muy bueno.
1: Incluido Fito, Charlie, Café Tacuba. Son 6 episodios en Netflix o en
0: Contar.ar.
1: Bueno, muy bueno también para indagar un poquito en la historia del rock, para sacarse las ganas de escuchar.
0: Sí, está bueno porque también tuvo tal Tri también, que es de México. Sí. Hablan un poco.
1: Por eso, es de
0: Latinoamericana. Así que la verdad está muy, pero muy bueno, rompan todo, de verdad. Y me acuerdo que salió a la par que Cowboy. Acuerdo,
2: en realidad fue un enojo de los ratones paranoicos.
0: Porque
2: de que no lo contactaron.
0: Ahí está, viste, me acuerdo de lo por ahí.
1: Ahí va.
0: Aguante, Juanse.
1: Buena info.
0: Aguante, Juan.
2: Los ratones, la primer banda que tocó de banda soporte de los Rolling Stones. La primera vez que vinieron los Rolling en Argentina.
0: Exactamente.
1: Bien, y me voy un poco a lo internacional para aquellos que les interese no solo
0: lo local,
1: lo nacional. Bien, Pistol es una miniserie dramática basada en las memorias de Steve Jones, el guitarrista de los Sex Pistols, básicamente, y también cuenta la explosión del punk en Reino Unido a mediados de los 70.
0: Está bueno, eso para vos, Vito.
2: Me interesa.
1: Para los panquitos y panquitas que estén del otro lado. Y para cerrar, Get Back, que es la serie documental de los Beatles. Está en Disney y cuenta, tiene un montón de material y cuenta cuestiones sobre la grabación del álbum Let It Be. La relación entre los músicos, desmitifica un par de cuestiones que estaban instaladas y que viene justamente a sacarlos a la luz. Y hay una historia que el material que fue usado después para esta serie, hubo un montón de cintas que por un montón de tiempo estuvieron perdidas en el mundo, o sea, literalmente perdidas, una cantidad impresionante de material. A ver si encuentro más detalles. Bien, más de 500 cintas de audio originales de esos temas fueron robadas.
0: Ah, mirá.
1: Estuvieron desaparecidas por un montón de años, por décadas, hasta que el 2003 a través de una operación encubierta las pudieron recuperar. Y bueno, Peter Jackson es el director y se encargó de recuperar todo esto. También a través de la inteligencia artificial pudo
0: recrear algunas cosas.
1: Sí, y pudo mejorar la calidad de estas cintas, que bueno, obviamente,
0: claro,
1: entre que eran un material en una plataforma vieja, digamos, y lo que había pasado en el medio, a través de la IA pudo también remasterizarlo o mejorarlo para hacer finalmente esta serie, que cuenta además un montón de cositas y, como decía, desmitifica cuestiones que estaban instaladas sobre los Beatles.
2: Acá nuestro amigo el Tony está muy contento con la data.
0: Bien.
2: Y Noel también.
0: Bien el Tony, bien Noel. Le decimos que la sigan en las redes sociales, ¿cómo es?
1: Síganme. Uf. Bianquita C. Punto periodista.
0: Bianquita C. Punto periodista.
1: Bianquita C. Punto periodista.
0: Bueno, bárbaro con el micro que nos trajiste en el día de hoy.
2: Me encantó.
0: Y bueno.
2: Voy por la punk esta noche.
0: Yo voy por volver a revivir Cowboy.
2: No, pero te tenés que abrir un vino, hermano.
0: Un whisky, me voy a abrir.
1: Yo voy por la vida de Mercedes Sosa.
2: La vida de Sí, muy buena, Bian.
0: Gracias a la vida. 155-94-105 se comunican con nosotros. Vamos con un par de mensajes, Pulpito Stone.
2: Pará que me quedaron re abajo.
0: Y bueno, vamos a poco, dale, vamos desde el comienzo, que la gente está firme con nosotros.
3: El careta de La Plata, Juan, muchacho. El equipo más careta de La Plata.
2: Ahí tenés.
3: El popular es Gimnasia en La Plata.
2: Coincidimos al 100% eso.
3: El presidente de un vendepatria como el impresentable de Milei. No se olviden que fue para atrás en el Mundial.
2: Totalmente, Fer, coincidimos en eso.
0: ¿Será que por eso le dicen el león?
2: ¡Opa!
0: 55-94-105-5 se comunica con nosotros.
2: Buenos temas tiene estudiante.
4: Estadio Marte Arena, fui una vez a ver Indio.
2: ¿Qué? ¡Claro!
4: Estuvo buenísimo, hace un montón de años.
0: Terrible, arrancó con Fausto.
4: El viaje más largo de la vida. Qué locura me pegué, así que bueno, ya no estoy para esos trotes. Qué lindo que era en esos tiempos. Les puse viejas, qué base.
2: Ay, Dios. Los años no vienen solo, Beto.
4: Y pasame ese sentir indiano y uno más, pido, ¿puede ser?
2: Por supuesto.
4: Una casa con 10 pinos, de papo, loco.
0: Dale.
4: Eso es verdad, me acuerdo que yo jugaba en Manchester City, era Río Ferdinand, entendé, Rooney, una. La Champions yo no conozco a ninguno, digo la verdad. Ahora lo veo porque estaba Enzo Fernández, bueno, no sé si está Enzo Fernández, pero o Lautaro, ¿entendés? Y Julián.
2: Sí.
4: Eso para mí son ídolos.
2: Sí.
0: Jugó en el partido entre Atlético de Madrid y Liverpool, jugó Cuti Romero, jugó Julián Álvarez, jugó el Cholito Simeone, jugó McAllister y no sé si me estoy olvidando alguien más.
2: Una banda.
0: 155-94-105-5 se comunican con nosotros, mensajes del otro lado.
2: Dieguito Lepra.
5: Buena, lo vinédito.
2: Hola, Diego.
5: ¿Cómo andan?
0: ¿Todo bien?
5: Espero que todo bien. Bueno, paso a saludarlo, desearle un gran miércoles.
0: Gracias, papá.
5: Si puede ser.
0: Obvio.
5: Un tema de Patricio Rey, el último bondi a Finisterre. Se lo agradecería. Abrazo,
0: Dieguito. Me encanta porque Dieguito siempre dice, si puede ser y sin sí. No tanta molestia. Me encanta, un fenómeno. cortó la grabación, Vita, así después no sé si está empezado. 155-94-105-5 se comunica con nosotros. Mensaje del otro lado, Pulpo, mandale play.
6: Hola a todos desde acá, la prima, desde Argentina. Quiero pedir algún temita de la 25, porfa, el que quieran ustedes.
0: Ahí está.
6: Besos.
2: ¡Viva México, cabrones!
1: ¡Hola, Prichu!
0: Hablando de México. Justamente, apareció la prima.
2: Mira.
0: Vamos a pasarle un tema de la 25.
2: Ahora, por supuesto.
0: Cuando vamos para atrás, buscamos uno bueno, bien copado. ¿Sabes qué tema bien le va a la prima?
2: ¿Qué tema bien le va?
0: Nena Bien.
2: Bien, me gusta.
0: Porque es muy, muy, muy ella. De la calle residencial.
2: Yo no sé si te están bardeando, prima, o qué, pero...
0: No, al revés. bien, nena, bien.
1: Si tiene algo para decir, que lo mande, que vuelva a mandar un mensaje y le responda a Ramoncito.
0: Que me responda si le gusta el tema Nena Bien, que pensé para ella. 155-94-105-5, se comunican con nosotros. Mensajes del otro lado, pulpa.
1: Pulpita.
2: Almita nos manda: hola inéditos, ¿cómo están? Estoy con Rocío, mi amiga. Un saludo para las dos, obviamente.
0: Por supuesto.
2: Pasamos a saludar, a pedirle un temita de Los Piojos. Abrazo enorme.
0: Dale.
2: Por supuesto. Bien, nos está pidiendo buena música la gente.
0: Ya que estamos hablando de Los Piojos y estamos hablando del León, esto, el otro, llévatelo. Porque dice: hermana, llévatelo. Te estoy tirando todos mensajes subliminales. Como hoy estuvo el Fideo tirando mensajes subliminales en Arroyo
1: Seco.
0: ¿Cómo
1: está con él?
0: 155-94-105-5 se comunican con nosotros. Pulpa, bla, bla, bla.
2: Fede, querido. Inéditos, autito. Hola, aguante Fede. El saladito. Al fin, vamos.
1: Claro, amigo.
2: Puede ser auto robado del muerto. Gracias, Pulpito y Rama. Claro,
0: che, mira, justo, casualidad. El muerto, creo que uno de los temas preferidos de Bianquita, ser periodista.
1: Ah, sí.
0: Y es de Barrio Sarmiento y es el Sala como vos.
1: Claro, aguante el Sala, el sábado, el domingo, vamos con todo.
0: El domingo a las 15 horas.
1: No tienen chance.
0: 155-94-105-5, que se prepare el saladito. Vamos con el mensaje.
2: No sé, va a estar picante.
0: Va a estar lindo.
2: Cristian, querido, a ver.
7: Inédito, Pulpito, pasaste gente rata de auto robado, obviamente, ¿no?
2: Hace mundo por uno.
7: Puede ser de la Grecia, dámelo, María Recopa. Vos sabés que me viene pasando, yo le conté la semana pasada que trabajaba con ustedes y terminaba de trabajar con ustedes y los últimos días salgo a trabajar a las 6 de la tarde, así que salgo con ustedes. Así que vos, te necesito power. ¿Sabes? Me regalan esos temas.
2: Olvídate. Por supuesto.
7: Grandioso programa, hermano. Éxitos.
0: Gracias, hermano. No,
2: vos sabés que apareció uno acá. A ver.
8: Hola, chicos, ¿cómo andan?
0: Hola, Darión.
8: Le iba a pedir algo, pero vienen bien, no le pido nada. Era para dar el presente. El Narigón Tachero, arrancando el día laboral. Que tengan buenas noches.
0: ¿No te
8: el
0: quedas?
8: Narigón Tachero de Cambio Fuera.
0: Narigón, escuchame, ¿no te quedaste dormido hoy?
8: ¿Qué tan íntimo es lo de Fito, muchacho? Muestra cuando se la pega. ¿Qué toma? Eso quiero saber. Déjenle a descansar en paz. Pobre chica Gilda, ya está muerta, pobrecita. Aguanten los ratones, perra. Vamos al rock and roll, ¿qué tanto bailata?
0: Bien ahí. Aguanta el rock and roll.
2: Uy,
9: Verón, aparte de ser un vendepatria, quiere el fomentador de privatizar los clubes, de querer privatizar los clubes argentinos.
0: Sí,
9: que
0: coincido.
9: A ese viejo puto pelado, cabeza de poronga, hay que sacarlo de vuelo.
1: Esa.
9: Hay que matarlo.
2: Bueno, tranquila la gente de Fisherton Industrial.
0: A ver.
10: Hola inéditos, cómo me gusta que me estén en cine con el rock and roll, la música. ¿A dónde, Bianquita? Saludos de la fábrica Banda. Y si pueden pasar, y mientras tanto el sol se muere, de lo mejor que tenemos y tuvimos.
0: Dale, olvídate, tenemos que... Tanto. Ya que dijo la fábrica, tenemos que cerrar lo que vamos a hacer con los chicos de la fábrica.
2: Sí.
0: Que seguramente no sea para fines de... Pero no sea para el día de la primavera, sino que sea para comienzo de octubre, fines de septiembre. Pero dale, Tommy, te mando un abrazo grande. Y acá Bianquita te mando un saludo grande, que te vanga.
1: Saludos, Tommy, gracias.
2: Por supuesto. Al Tommy lo podemos traer a hacer un curso de un ciclo de cine.
0: Cuando quiera.
1: Ay, buenísimo.
0: Cuando quieras más, que se venga un mismo día con Bianquita. Y hablan de
2: me encanta.
0: Y ellos hablan media hora de cine. 155-94-105-5 se comunica con nosotros. Mensaje Pulpo del otro lado y vamos con unos buenos temas.
11: Hola, banda de los inéditos, ¿cómo andan?
0: Hola, Nachito.
11: Les mando un abrazo grande este miércoles.
0: Sí, amigo.
11: Recién uno pidió una casa con 10 pinos.
2: Sí.
11: Ese tema me hace acordar al viejo Mario, que era uno de los de la banda nuestra de Central, que bueno, el año pasado falleció. Ese fue el tema que cantó él en su cumpleaños de 60. Siempre lo tengo en la cabeza. Así que bueno, un abrazo grande para Mario y para ustedes también.
0: Un abrazo grande, grande, grande para Mario y otro gran abrazo grande para vos, Nachito, y para toda tu familia. Qué lindo escucharte. 155-94-155, se pueden comunicar con nosotros. Nosotros somos los inéditos. Che, Pulpo, ¿te parece que vamos con unos temas y luego volvemos y vamos a hablar un poquitito con Bianquita acá, que tiene preparado algo del FanFest que se va a estar llevando a cabo en la ciudad de Rosario con los Juegos Sudamericanos? Pero wait, primero vamos con un poco de música. Esperemos. ¿Qué suena ahora?
2: Una casa con 10 pinos, hermano.
0: Una casa con 10 pinos dedicada para Marito, en honor a él y a mi amigo Nacho.

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0: Lo vi al tucumano en la previa en Arroyito.
1: Sí. Le
0: mando un saludo grande al Tucu. Se me hacía lo otro para hacerle una nota. Dale, chango, toma una nota. No. ¿Cuántos litros de vino tenía ese cuerpo? Súbile, dale.

0: Bueno, volvemos. 155-94-105-5 se comunican con nosotros. Nosotros somos Los Inéditos. Y vuelvo a mandarle un mensaje a mi querido tío Adrián Mercado, que me está escuchando. Mañana te quiero acá para hablar un poco de geopolítica, loco. ¿Te parece, Evita?
1: Me encantó.
0: Hablamos un poco de las Malvinas. Mi tío es como magíster en historia. Una cosa así.
1: ¿Magíster? ¿Qué? ¿Qué es?
0: Porque vos te recibís de profesor de historia. Después haces el doctorado y después haces el magíster. Que como son escalafones. Después ya no hay más nada.
2: Son magisterio.
0: Súper picante. Así que lo vamos a traer para hablar un poco de geopolítica.
1: No, me encantó.
0: Y que se pudra todo, ya fue. 155-94-105-5 se comunican con nosotros. Mensaje del otro lado, dos mensajes cortitos y vamos con Bianquita.
1: Mensaje del otro lado, sí, por supuesto.
0: Dale.
3: Son unos capos, loco. Laburé todo el día, salgo, prendo el auto, arranca la tele sola, la 25.
1: Vamos.
3: Aguante la 20.
0: Papá. Me encanta.
1: Qué linda gente, por Dios.
0: Escúchame bien, te consulto.
2: Sí.
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2: Atendido, perdón, por dos capos que el viernes estuve comiendo con ellos un menú. 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
0: Menuzazo.
2: Que no me dejen mentir, el menuzazo que pegamos viernes a la noche los amigos de GC.
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2: De fuchibol. Y ya están participando.
0: Bueno, muchísimas gracias a toda la gente que se suma al sorteo entre el clásico rosarino del ascenso entre Central Córdoba y Argentinos de Rosario. Hablando de Rosario, se vienen los Juegos Suramericanos. Ya lo tenemos. Y realmente...
2: no falta nada.
0: Hermoso todo lo que se viene. Quizás sea un poco tedioso que esté cortado Oroño entre Pellegrini y 27, que se complique quizás un poco el movimiento por el monumento a la bandera, pero lo que se va a venir en la ciudad de Rosario y lo que va a dejar en la ciudad de Rosario estos Juegos Suramericanos es excelentísimo en todos los sentidos, en las instalaciones, en las reformas que hubo en los diferentes clubes de la ciudad de Rosario, en la ciudad de Santa Fe y en la ciudad de Rafaela respectivamente también, que van a ser las otras dos sedes de los Juegos. Pero bueno, más precisamente en la ciudad de Rosario, arranca el sábado primero con un super show en el Monumento a la Bandera.
2: Una mega apertura con un montón de artistas de todos los géneros. Va a estar Abel Pintos, va a estar
0: Soledad.
2: Va a estar la Sole, que hizo el tema de los juegos, que se llama Late el Sur. Bueno, un montón.
0: Lucra,
2: por eso digo que para todas las gustos.
0: Vamos para todos los gustos el sábado. Le decimos a la gente, tempranito, tipo 6:30 de la tarde.
2: Exacto.
0: Ya va a estar arrancando el Super Show. De apertura, que luego comienza todo el domingo. Y después del domingo en adelante, desde el 12 al 27, vamos a tener shows y espectáculos.
2: Ajá.
0: En el Parque de la Independencia. Coméntame un poquito, tenemos 8 minutos.
2: Bien, si es el Fan Fest.
0: Bárbaro, ¿cómo
2: va
0: es?
2: A haber todos los días, desde el 13 hasta el 26. También un montón de artistas locales, de otras localidades, de otras provincias. Todo es gratuito.
0: Bien.
2: ¿Sí?
0: Acaba de aclarar eso.
2: Todo es gratuito. Lo único que tienen que hacer es gestionar un QR en la página de entradas de los Juegos Suramericanos.
0: ¿Cómo es la página?
2: Que es entradas.santafe2026.ar.
0: De nuevo.
2: Entradas.santafe2026.ar.
0: Bien.
2: Eso tanto para el FanFest que, atención, sacás un ingreso por día, porque hay diferentes horarios con diferentes artistas,
1: claro,
2: diferentes actividades interactivas, hay cuestiones vinculadas también a lo deportivo.
0: Pero si yo saco, por ejemplo, yo saco para el... porque está la Independencia 1 o la Independencia 2.
2: Eso sí.
0: Son los dos escenarios que hay acá. Y además está el escenario del Parque Sur, en la zona sur de la ciudad de Rosario.
2: Sí.
0: Pero vamos al Parque Independencia. Independencia 1, yo saco para la Independencia 1 a las... tengo la posibilidad de ir a las 4 de la tarde. ¿Ya me puedo quedar todo el día ahí?
2: Exactamente. Podés ir a la hora que quieras con un mismo QR. El QR se saca por día.
0: Bárbaro.
2: ¿Sí?
0: Bárbaro.
2: Podés ver la grilla también en la página de los juegos.
0: ¿En dónde podés ver la grilla?
2: Para saber el horario del artista que te gusta, que te interesa. La página es santafe2026.ar.
0: Santafe2026.ar. Fácil.
2: Ahí podés ver la grilla y todo lo que hay, toda la información sobre también obviamente las competencias, disciplinas, deportes, en qué sé, y todo lo que quieras saber. Pero además, ahí desde la parte de entradas es donde vas a sacar tus ingresos para el FanFest y también para las actividades que quieras ver. Atención con esto, también es entrada libre y gratuita.
0: Bárbaro.
2: Es por orden de llegada. Si vos te querés asegurar un lugar, porque no te lo querés perder, porque cuando se llena la capacidad.
0: Por ejemplo, se compite en los 100 metros de crawl, de masculino. ¿Qué te reí?
2: Fue un gran ejemplo.
0: 100 metros de crawl de masculino.
2: En el Invencible.
0: En el Invencible no se puede hacer porque parqué, pero bueno. Lo hacen allá en el parque. En el Parque Sur.
2: ¿La parte de las piletas no se llama Invencible también?
0: En el Parque Sur.
2: Ok, mala mía.
0: En el Parque Sur. ¿Cómo hago?
2: Entrás a Entradas 2020. Entradas
0: Santa Fe
2: 2026.ar y te aseguras el lugar.
0: ¿Cuánto cuesta?
2: Sí, es libre y gratuito también. Todo se puede ver de manera gratuita. Tanto todas las disciplinas, deportes, actividades, lo que quieras, como la parte de FanFest donde va a haber artistas, actividades, etc.
0: Pero si vos te querés asegurar la entrada, esto estábamos diciendo, si querés asegurar la entrada, ¿cuánto cuesta la entrada?
2: 10.000 pesos.
0: Ahí va.
2: 10.000 pesos si te la querés asegurar porque es algo que no te querés perder. Si no, es por orden de llegada.
0: Por ejemplo, va a estar jugando la sub-19 de Argentina contra el primer partido contra Paraguay. El próximo miércoles, el próximo jueves 17 a las 10 de la mañana. Yo voy por orden de llegada adentro, a salvo que a las 10 de la mañana esté repleto el coloso del parque.
2: Exactamente.
0: Y que me quede afuera.
2: Tal cual. Y hay que ver también que por ahí alguna disciplina, algún deporte que convoque mucho, que no sea todo anticipado y de repente vos vayas pensando que vas a encontrar lugar y no lo encontrás. Ojo con eso.
0: O quizás la otra es... bueno, ahora no pasa nada, pero cuando llegan las instancias finales, nadie se quiere perder esos.
2: Tal cual, entonces, exacto. Por eso ahí, si te la querés asegurar,
0: ahí se quiere asegurar la entrada, ponele, para la final de fútbol, o la final de hockey, o la final del 7, de rugby, digo, ¿no? Los deportes más populares, o un 3x3 que se están jugando, eso sí, en la Invencible, ahí sí te asegurás la entrada con 10.000 pesos.
2: Exactamente. Bien. Puedes asegurar tu lugar y ya sabes que no te lo perdés.
0: ¿Cuántos países participan de estos eventos?
2: Bien, son 15 comités olímpicos.
0: Bien.
2: Nacionales de Sudamérica.
0: ¿Y cuántos atletas?
2: ¿Cuántos atletas? Ah, ¿cuántos atletas?
0: Más de 4.000 atletas.
2: Más de 4.000 atletas.
0: Más de 4.000 atletas. ¿Y cuántas disciplinas?
2: Un montón de disciplinas.
0: 27 disciplinas se van a estar llevando a cabo en los Juegos Suramericanos. Y también lo vas a poder vivir si te da fiaca y querés quedarte tirado en tu casa. Lo podés seguir tranquilamente o desde tu trabajo. Te lo pones de fondo. Radio y Televisión Santafesina va a estar haciendo una cobertura especial completa de los Juegos Suramericanos que se van a estar llevando en la ciudad de Rosario. ¿Tus tres disciplinas que más te gustaría ir a ver?
2: Bien, me gustaría ir a ver todo lo que es gimnasia artística.
0: Bien.
2: Me llama mucho la atención. En cuanto a lo que es en piletas, los clavados o la parte también artística, no sé si hay nado sincronizado o natación artística,
0: sí.
2: Tendría que fijarme. Esos dos seguro. Y después, ¿verdad? Hay muchas cosas, hay deporte, hay...
0: Y hay 20, te quedan 25 disciplinas.
2: Sí, encima las disciplinas...
0: Tenés para elegir.
2: No, por eso, igual las disciplinas encierran cada uno ciertos deportes, o sea que... Hay muchísimo más.
0: Por eso, sí. ¿Vos, Vita, con cuál iría?
1: ¿Fútbol de salón?
0: No, no está.
1: ¿Fútbol de campo?
0: Sí. Te quedan 26.
1: ¿Fútbol de agua?
0: No existe.
1: Pues futbolero.
0: Waterpolo se llama eso. Dale.
1: Esperá.
2: ¿Tenés lucha libre?
0: Qué complicado.
1: No, el tema de la lucha no, la lucha no me gusta mucho.
2: Ah, ya encontré mi tercero, perdón, Vita, mientras pensaba.
1: No, sí.
2: Patinaje,
0: mirá, bueno.
2: Sí.
1: ¿Pero hay sobre hielo y esas cosas?
2: Velocidad.
0: No.
2: Es buenísimo.
0: Vos, Vita, dale que el tiempo nos quedan un minuto y ya están los últimos de la fila.
1: No se juega el tenis.
0: Bueno, sí, maestro, se juega. Bueno, fútbol de campo... El 3x3 y lo que se hizo en la ciudad de Santa Fe, me voy a la capital santafesina, el mejor tiro al blanco, el tiro al blanco más moderno de toda Sudamérica. Así que me la juego con tiro al blanco, fútbol y con el 3x3 voy yo. Voy por eso.
1: Bien.
0: Así que uno de estos días capaz que no venga porque me voy, estoy yendo a la capital de la Invencible a ver el tiro al blanco.
1: Dale.
0: Y cortito, tres bandas que no nos podemos perder del FanFest, que ya lo viste en la grilla.
2: Bien. Santiago Motorizado.
0: ¿Santiago Motorizado?
1: Cielo Raso.
2: Cielo Raso, para el Vita.
0: Cielo Raso.
2: Y para mí, estaría bueno no perderse alguno más de cumbia.
0: Bueno.
2: Están Los Lirios, por ejemplo.
1: Yeah.
2: Está Rombay el domingo,
0: cuando
2: inaugura todo para cerrar. Después Bien. Hay también eventos hechos en conjunto con otras radios.
0: Sí.
2: Hay stream en vivo. Bueno, está lleno
0: de cosas. No vamos a nombrar a las otras radios porque estamos
2: no.
0: en la tele y no nos llamaron, así que...
2: No, por supuesto.
0: Pero bueno, vos, Vita, tres que irías a ver. Si está al tanto de algo, si no... Pasa palabra.
1: Quería ver
2: a
1: Lucra.
0: Lucra, el sábado.
1: Cielo Raso, ya le dije.
0: Cielo Raso, entonces no toca el mismo día de Farolito. El 19. Dale, ¿y?
1: Tenés razón, el 19 no podemos ir.
0: Dale, papá. ¿Y?
1: Y...
0: Pasa palabra. Yo me voy a ver a Turf, a mi amigo y nuestro querido compañero Joaquín Levington. Después me voy a ver a Los Pericos, por supuesto, y luego termino con la banda local Cielo Raso. Ya 20.01 del día de hoy, como me gusta decir a mí, ya vamos levantando todos los petates de acá, ya tenemos a los últimos de la fila, al querido Matsu del otro lado, así que nada.
1: Cada vez lo dice peor.
0: Sí, por supuesto, lo voy a decir así.
2: Por supuesto.
0: Así que, nada, gracias a toda la gente que se sumó del otro lado, a todos los mensajes, de verdad, de todo corazón. Estamos agradecidos a la comunidad hermosa que se está armando del otro lado. Bianquita, muchas gracias por venir nuevamente. Me encantó el micro y ahora vuelvo a casa y me veo Cowboy.
1: Sí.
2: Perfecto, buenísimo. Bueno, gracias. Obviamente me encantó estar acá. Nos vemos la semana que viene.
0: Nos vemos la semana que
2: viene.
0: Y
2: nos vemos en la cobertura el sábado de la apertura de los Juegos Suramericanos.
0: Bárbaro. Y déjame mandarle un saludo grande a la prima de la calle Residencia.
2: Saludo, Pri.
0: Abrazo grande, nos vemos mañana, 6 de la tarde, nuevamente. Nosotros fuimos Los Inéditos.

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Edición 1200 en el aire de la TL. Qué bárbaro, qué bárbaro. ¿Quién hubiera dicho? ¿Quién te ha visto y quién te ve? Así que ya estamos listos para comenzar en este programa 1200. Si nos permiten, claro.

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0: Hola, hola.
1: Hola, excelente, hola. Excelente, funciona todo. Ahí lo escuchamos, estamos dejando todo listo porque tenemos gente, tenemos a Aldana Agrano, profesora, licenciada, parte del programa Mías y parte de la Cátedra Malvinas de la UNR. Así que estamos acá, dejaron todos los micrófonos listos, estamos bárbaros, che. Ah, recién ahora me acabo de dar cuenta. Ah, claro, porque pusieron los paneles. Ay, ay, ay. Qué cabeza la mía.

y con mucho sentir indiano comenzamos, ¿no? Porque había sonado... ¿Qué hizo DJ? Si no iba para ahí usted. ¿Por qué fue para allá? Yo estaba diciendo cosas re lindas de la música, que había arrancado con los querandíes, que después teníamos poder latino, de animal, y que Alma Fuerte, sentir indiano, que es verdad, le hablamos un poquito arriba, pero estábamos probando los micrófonos, porque estaba el técnico acá, y dejábamos todo listo, porque como te decía, en un ratito nada más, vamos a hablar de Malvinas.

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2: Llegan los mensajes al 155-94-1055, como te dijo el locutor. Así que vamos a ver qué nos dicen por acá. En esta nocturnidad, 1200 programas. Si quieren mandar algo de regalo, Rioja 672. Están a pleno los deliveries, ahora están laburando. Recibimos acá. Incluso no gasten como hacen con Mirta y Susana y esa gente que regalan flores, rosas. Bueno, flores pueden mandar, no rosas y esas cosas con espinas. Pero si no, el regalo gastronómico siempre viene bien en este programa. Recuerden que es un programa hecho por gordos matriculados. 155-94-1055. A ver qué nos dicen por acá.
3: Masu, estaba escuchando en el programa anterior.
2: Sí.
3: Y empezaba Masu y a veces se estaba repitiendo de nuevo.
2: La puta. Pasa algo con su

0: sancionar y denunciar antes. Pero la urgencia llegó a partir de la caída en la imagen y al ver que no podía condenar Malvinas como hizo con un montón de otras cosas. Y no pasaba nada, como hizo cuando rompió el consenso acerca de la dictadura, los desaparecidos, y puso esa... trajo nuevamente la idea estúpida de dos demonios, comparando cosas que no son comparables. Y rompiendo consensos que como sociedad ya teníamos y ya habíamos cerrado. Y estaba bien así. De hecho, a nivel mundial, particularmente sobre la causa de desaparecidos, somos un ejemplo. Somos los únicos que han juzgado a sus dictadores. Así, en vida. Terminó, lo juzgamos. Pero hay gente que quiere ir para atrás. Y él lo decía en sus discursos. Bueno, esperemos que sigamos en esto de no creerle nada, sobre todo con un tema que también nos atraviesa y mucho, y que él le agarró medio que para la joda, ¿no? Pero vamos a averiguar un poco más. Vamos a aprovechar que tenemos especialistas. Y vamos a hablar más allá de lo emocional. Porque, vio, yo le hablo siempre emocionalmente de las Malvinas. Pero bueno... Hoy tenemos profe. ¿Cómo me gusta traer profesores a este programa? Me he dado cuenta. Me he dado cuenta.
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2: Y al 155-94-1055 me llegan más mensajes. Buenas noches, recordemos que la base la comenzó Alberto y como todo lo que hizo no avanzó prácticamente nada. Eso es cierto, la advirtió, digamos. No vamos a comparar con este hijo de remil puta, pero compañeros, memoria, si se puede, alguna de hermética. Sí, sí, no sé a qué viene. La empezó, por lo menos. Este lo había parado porque dijo que no había obra pública. Y ahora dice que, bueno, vamos a hacer una base. Anunció la construcción de algo que ya se había hecho. Qué sé yo, el otro en todo caso es inepto e ineficiente. Este es mentiroso, ventajero, manipulador. Y repito, me parece de los peores presidentes que tuvimos, Alberto. También en un contexto muy particular. Así todo, la inflación promedio de Alberto Fernández es menor que la inflación promedio que tiene Javier Milei.

La verdad que no es un discurso, por más que memoria. Memoria hay que tener cuando el pelotudo este dijo no son 30.000, cuando dijo la Thatcher es mi ídola y esas cosas. Digo porque... Qué comentario, boludo. Así estamos entonces. Justificando con gente de mierda anterior. Gente de mierda que nos arruina ahora y con peor, mano.

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1: Y nosotros estamos al aire porque ya tenemos visitas, como yo le decía. Pero, uy, qué complicado que estoy acá. Ahí está. Ahora sí, se va a ver como un fantasma porque tiene mucha luz, pero después lo vamos a arreglar en postproducción para que poder tenerlo en la web conectados con todos, para que todos lo puedan seguir viendo, porque como les decía, mira ahí la granda. Uy, mire, me pasé. Hago esto en vivo, queda muy, muy mal. Ay, sigo haciendo líos. Queda muy mal, gente, esto en vivo. Pero ahí está. Estoy haciendo muchos líos, perdón. Hola, Aldana, ¿cómo anda?
2: Hola, ¿qué tal? Buenas noches.
1: Perdón por esto, estas desprolijidades, pero veo que acá somos como en casa.
2: Está muy bien.
1: Ahí está, total, todas esas partes. Después la ventaja de la web es que nosotros recortamos todo y arrancamos. Dale. Y queda como, oh, bienvenidos, todo muy protocolar. Estamos hablando con la profesora licenciada Aldana Agrano. Parte de programa Mías, yo lo tengo, estuve pensando todo el tiempo porque le venía con proyecto, no, programa Mías, parte de esta cátedra de la UNR sobre Malvinas, uh-huh. Que ahora te voy a preguntar, yo no sabía siquiera que había una cátedra de Malvinas en la UNR, pero me parece de repente maravilloso. ¿Hace cuánto que está?
2: Bueno, sí, buenas noches.
1: Buenas noches, perdón, yo estoy como...
2: No, está muy
1: te
2: bien.
1: Quiero hacer un montón de preguntas desde que me contestaron ahí.
2: Genial. Bueno, somos en realidad parte de un programa de investigación y extensión universitaria que se llama Malvinas y Atlántico Sur, de la Facultad de Humanidades y Artes de la Universidad Nacional de Rosario. Surgió en 2019, un poco en este plan de suplir la carencia de que pasábamos por nuestras carreras de humanidades sin hablar de Malvinas, prácticamente. Yo soy egresada de la carrera de Historia y casi no se hablaba del tema en las materias curriculares. Entonces, bueno, un poco la preocupación, sobre todo de Darío Barriera, el director del programa, fue esa, ¿no? Encontrarnos con estudiantes, con graduados, para tratar de pensar un espacio en donde pudiéramos abordar la temática. Si bien en otras facultades también algo se trabajaba, en la Facultad de Derecho, bueno, la Facultad de Ciencia Política y Relaciones Internacionales tienen un recorrido un poco más largo porque tienen una posición